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2: Súbele, súbele el volumen a esto que se llama Frecuencia Rizos en la 94.9 de Teleangol. Y los dejo con esta cancioncita que me encanta de Rawayana junto a Monsur y Periné, que se llama Hora Loca. Y es porque a esta hora ya todo el mundo quiere apagarse, ya todo el mundo quiere desenchufarse y conectarse con el descanso, pero todavía queda más energía para una buena canción, así que los dejo con ella.
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3: Oigan, y ya vamos llegando a esta última media horita de programa. Este programa se me pasó volando. Tenemos muchas cositas por acá. La próxima semana vamos a tener unos cambiecitos, vamos a tener unos invitados también. Y me gustaría que ustedes participaran también en los temas que vamos a transmitir, difundir, contar. Anímense a mandarnos audiecitos, a mandarnos saludos, que pidan cancioncitas. Y así volvemos esto un poquito más interesante, le metemos un poquitico de sabor, un poquitico de energía. Y así nos sentimos todos más acompañaditos. Cuéntenme qué están haciendo ahora. Yo tengo un antojo de, ¿cómo se llaman estas cositas? Que lo hacen con chancaca, picarones, no. O sí, creo que son picarones. Y ando súper antojada de eso. Como que uno ve los días fríos y se le antojan la sopaipilla, los calzones rotos, los picarones, los berlines. Ay, qué rico, Dios mío. Así que seguimos por acá con más musiquita y los dejo con Pitbull. Con Por Favor. De la punta.

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2: Y ahí lo teníamos, nuestro canal de WhatsApp activo para que ustedes manden las canciones que quieran, los saludos que quieran, noticias, chismecitos, funa, lo que usted quiera transmitir por este medio, porque ya saben que en Frecuencia Rizos se vale todo. Los dejo con esta otra cancioncita, Coronando.

Bueno, y por acá ya tenemos varias opiniones de sobre qué les gusta más a ustedes o qué prefieren en realidad, porque gustarles no creo que les guste, y es

jaja, ahí todo fingido. O que le pongan un dedito para arriba a la al mensaje. ¿Ustedes qué prefieren? Yo, en lo personal, next. Bandera roja, no le vuelvo a hablar, no me gusta, no. Princesos, aquí, nada. Díganme ustedes qué prefieren.

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1: 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Momento de una pausa, pero en segundos estamos de vuelta en Teleangol.
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2: La hora exacta en Teleangol son las 9:02.
3: Jueves 14 de mayo. Carabineros volvió a entrar a Temucuicuy y recuperaron una camioneta que había sido usada en ataques. En el marco de un nuevo operativo, personal policial logró ingresar a la comunidad ubicada en la zona rural de Ercilla, donde encontraron el vehículo que era utilizado por dos sujetos, además de una subametralladora Uzi, una pistola de 9 milímetros y municiones del mismo calibre. Este procedimiento se dio luego de un ataque contra dos instalaciones de carabineros durante la madrugada de ayer miércoles. Uno de ellos afectó al cuartel de la sexta comisaría de la comuna, donde no se registraron personas lesionadas, pero sí diversos daños a la infraestructura. El segundo hecho se dio en el sector San Ramón, donde personal de la zona de control de orden público recibió disparos que provenían de dicho vehículo en movimiento y posteriormente se dieron a la fuga. Tampoco se registraron personas heridas. Sin embargo, la persistencia de ataques violentos en la provincia de Malleco generó rechazo por parte de los gremios productivos de la zona. Mientras que la ministra de Seguridad, Trinidad Steinert, enfatizó en que este segundo ingreso a Temucuicuy responde a que el gobierno está recuperando el control del territorio y aseguró ingresar cuantas veces sean necesarias. De esta manera comienza Portavoz Noticias.
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3: El plan Escudo Fronterizo lleva más del 30% de avance, teniendo como resultado un descenso en la cantidad de personas irregulares haciendo ingreso al país en la zona fronteriza. Durante la reciente visita de la ministra vocera de gobierno a la región de Antofagasta, se entregaron detalles y se indicó que se requerirá financiamiento constante, por lo cual no se descarta que pueda ingresar a la ley anual de presupuesto.

0: Antofagasta TV con los detalles.
1: Fue durante la reciente visita de la ministra Mara Cedeño a Antofagasta que el comisionado presidencial de la Macrozona Norte entregó detalles del plan escudo fronterizo impulsado por el gobierno de José Antonio Kast. En ese sentido, la autoridad indicó que se debe dejar de mirar a regiones de esta zona por separado y entenderlas como un conjunto en esta materia. Además, se informó que los trabajos de la barrera de antimovilidad primaria llevan más de un 30% de avance desde que se iniciaron las acciones el 16 de marzo. En específico, la región de Antofagasta en esta etapa tiene un avance del 38%.
2: ¿Qué efecto está provocando? Está provocando que la cantidad de eventos controlados en frontera como consecuencia de una mayor presencia militar, policial y capacidades de control y la generación de zonas de confluencia, cuando uno evita que pasen por un sector particular, parten buscando las zonas que van quedando disponibles. Y cuando eso ocurre, el control se hace más efectivo. Los números indican que si el año pasado, entre el 11 de marzo y el 7 de mayo del 2025, en frontera se detectaron 5 eventos asociados al contrabando, el día de hoy hemos frustrado 31.
1: La autoridad indicó que se ha detectado un descenso en la cantidad de casos de personas inmigrantes irregulares siendo sorprendidas en la zona fronteriza haciendo ingreso al país.
2: Si en el periodo del año pasado fueron detectados en frontera 2.578 inmigrantes irregulares en la macrozona, este año se redujo a 240 detecciones de inmigración irregular en la frontera en toda la macrozona. Es una caída dramática, una muy buena noticia, y además era esperada por nosotros porque en la práctica la presencia del Estado se robusteció, y en particular con Bolivia, de esa cantidad de inmigrantes irregulares que se han detectado en la macrozona, el 76%, más del 90% se han reconducido hacia Bolivia y el 76% en general se han reconducido a sus países de origen.
1: El comisionado señaló que se espera que los flujos se trasladen hacia el sur de la macrozona norte, por lo cual se buscará ampliar la zona de control hacia el Paso Jama. Por otra parte, aseguró que el plan escudo fronterizo requerirá un financiamiento constante esperando que en el futuro entre la ley de presupuesto anual del país.
2: Esto requiere un trabajo constante y requiere política de Estado y va a requerir un gasto permanente del Estado para que esto funcione. Eso quiere decir que en algún minuto esto va a tener que ser parte del presupuesto nacional.
1: En materia fronteriza se destacó la creación de la mesa macrozonal, la cual considera la presencia de diferentes figuras de los territorios.
0: El lunes pasado, personal del OS-7 de Carabineros logró incautar 2 kilos de marihuana que intentaban ser enviados mediante encomiendas hacia Punta Arenas. En una segunda etapa del procedimiento, identificaron una nueva encomienda vinculada al imputado, quien permanece detenido. Le contamos todos los antecedentes en la nota de ITV Patagonia.
3: Un hombre identificado como Matías Rosas Fuentes, de 30 años de edad, fue detenido en Punta Arenas el lunes 11 de mayo por personal de carabineros, luego de ser sorprendido retirando una encomienda desde una empresa de courier, la cual contenía marihuana en su interior. En ese contexto, funcionarios del OS-7 junto al perro Hulk inspeccionaron la caja, momento donde el can logró detectar la droga estaba oculta en 3 tubos de PVC, equivalente a 1,700 kilogramos de esta sustancia.
4: Hay distintas formas de poder ingresar droga a la región, eso nosotros también lo sabemos y estamos en distintos procesos investigativos al respecto. Y claro, esto fue a través de una encomienda que se recibió por una empresa que se encarga o trabaja en esta área específicamente. Y por lo tanto también con algunas características bien particulares que ustedes podrán después también aprovechar a visibilizar en una caja que viene preparada para que el CAN que tenemos aquí en la región no pueda detectarlo.
3: Tras la detención del hombre, este informó que el día martes 12 de mayo iba a llegar desde Santiago una segunda encomienda, en la cual también había droga en su interior. Por ello, la detención fue ampliada hasta este miércoles, y de acuerdo al expuesto en la audiencia de formalización, ambos productos pertenecían al imputado. Finalmente, el tribunal ordenó su ingreso a prisión preventiva, y por su parte, el Ministerio Público decidió fijar 90 días para las investigaciones pertinentes.
5: En un trabajo interagencial, en este caso Fiscalía y el OS-7 de Carabineros, estamos abordando este problema, estamos teniendo resultados. Para eso es muy importante también el apoyo de la comunidad, que la comunidad pueda entregar información con el objeto de poder nosotros nutrir las investigaciones y poder tener éxitos investigativos como este.
0: Una situación que genera preocupación entre sanantoninos, y es que el Hospital Claudio Vicuña sufrirá un recorte presupuestario de 1.078 millones de pesos. Es decir, está entre los más afectados de entre los más de 80 establecimientos que enfrentarán una disminución de recursos. Canal 2 de San Antonio nos entrega la información completa.
6: El pasado 24 de abril ingresó a Contraloría General de la República el decreto 333 firmado por el ministro de Hacienda, Jorge Quirós, documento que oficializa un recorte de 413.193 millones al presupuesto del Ministerio de Salud para este año. La cifra equivale al 2,4% del financiamiento total aprobado en la Ley de Presupuesto 2026 y afecta a distintas instituciones del sistema público, especialmente a la Subsecretaría de Redes Asistenciales, encargada del funcionamiento de hospitales y centros de salud del país. Entre los más de 80 recintos afectados aparece el Hospital Claudio Vicuña de San Antonio, que sufrirá una disminución de 1.078 millones en sus recursos, quedando dentro de los establecimientos con mayores rebajas presupuestarias a nivel nacional. Los hospitales con los recortes más altos corresponden al Sótero del Río en Puente Alto, al Hospital Salvador en Providencia y los hospitales regionales del Biobío, todos con disminución superior a los 2.000 millones de pesos. El ajuste presupuestario ya genera preocupación en distintos sectores debido al posible impacto en la atención de pacientes, listas de espera y funcionamiento de la red pública de salud. Otra situación que afecta al Hospital Claudio Vicuña de San Antonio, luego de la salida de la directora y la eventual renuncia de al menos 7 doctores que aún no se concreta. En noviembre de 2025 se anunció que tras denuncias se asegurarían fondos en el presupuesto 2026 para reponer 2 ambulancias siniestradas del hospital, evidenciando una brecha en recursos de transporte de emergencia durante ese periodo. Históricamente, el hospital ha lidiado con la falta de recursos, como ocurrió a finales de 2021, cuando no se recibieron fondos extras para la pandemia, provocando la salida de 120 trabajadores. Además, a nivel nacional, los hospitales públicos enfrentan deudas con proveedores, lo que genera escasez de insumos, un escenario que se podría repetir ante el anuncio de recortes presupuestarios para el Hospital Claudio Vicuña de San Antonio.
0: Momento de revisar el informe del tiempo. Para esta primera quincena de mayo, veamos cómo estará el día. En Calama, partimos. Se espera nubosidad parcial, una temperatura mínima de 3 grados, una máxima de 24, y prepárense porque además se esperan vientos que podrían alcanzar los 60 kilómetros por hora. En Coquimbo tendrán el cielo completamente cubierto con una temperatura mínima de 12 grados, la máxima llegará a 17. En Linares también se espera el cielo cubierto en su totalidad con 6 grados como mínima y 13 como máxima. Y en Puerto Montt saquen paraguas porque se esperan precipitaciones para esta jornada con 5 grados como mínima y 11 grados como temperatura máxima. Precipitaciones también en Quellón y temperaturas similares, la más baja será de 5 grados, la más alta llegará a 10. Veamos otros puntos del país y después los invitamos a hacer una breve pausa.

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1: Y ahora le damos la bienvenida a este espacio dedicado a la salud. 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La preocupación por posibles contagios y propagación del antivirus asociados a la cepa Andes puso sobre la mesa una enfermedad que es transmitida por los ratones de campo, principalmente los colilargos. Hoy conversamos sobre este tema con el doctor Francisco Undurraga, médico internista de la clínica MEDS. Doctor, bienvenido. Gracias por estar junto a nosotros.
2: Hola Alejandra, buenos días. Saludos a todos los que nos están viendo y escuchando. Un gusto estar aquí contigo.

0: El gusto es nuestro, doctor, porque este es un tema que está generando preocupación. Sin embargo, no es una enfermedad nueva, ¿cierto? Me gustaría que nos explique en realidad de qué estamos hablando. ¿Qué es el virus ANTA o el antivirus?
1: Mira, el antivirus es una enfermedad viral, grave, potencialmente mortal. Ya se habla de una letalidad hasta aproximadamente un 30%. Es una enfermedad que ya la conocemos hace rato. Los primeros casos en Chile están documentados más o menos desde a mediados de los años 90, ¿ya? Siendo ahí como en la región de Aysén los primeros casos reportados. El tema del antivirus, bueno, el antivirus es una familia de virus donde la cepa Andes, como se conoce actualmente, la que está en boca de todos en el día de hoy, es la que se puede transmitir de persona a persona y teniendo una de las complicaciones más graves, que es el síndrome cardiopulmonar, o sea, compromete tanto el aparato circulatorio como el aparato respiratorio.
0: Entonces, ¿esta cepa Andes es cierto que se da solamente en Chile y en Argentina?
1: Exactamente. Hay, como te comentaba, son más de 20 virus dentro de esta familia de virus ANTA. Hay algunas cepas que están en Europa que producen otro tipo de manifestaciones clínicas, una fiebre hemorrágica con compromiso renal. Y está este otro virus, digamos, que tiene esta manifestación clínica como este síndrome cardiopulmonar.
0: ¿Y cuáles son los síntomas puntuales?
1: En general, en un comienzo, va a ser igual a cualquier infección viral, que ese es uno de las complicaciones que tiene este virus, porque puede parecer una influenza o un resfrío fuerte. ¿Por qué? Porque se caracteriza por compromiso de estado general, dolores musculares o mialgias, como le decimos los médicos, tos, algunos síntomas digestivos como vómito o diarrea. También puede tener fiebre. Entonces, los primeros síntomas de esta enfermedad, la verdad, son muy parecidos a cualquier infección viral.
0: Y bueno, al igual que durante la pandemia del COVID-19, en un principio se empezó a especular mucho, ¿cierto? En este caso, con el antivirus, también, a pesar de que no es una enfermedad nueva, como usted bien lo decía, hay muchos temas que me gustaría que desmitifiquemos. Doctor, ¿es cierto que este tipo de virus se contagia de persona a persona, pero en el caso de que estén muy próximos, es decir, con un intercambio de fluidos o si una persona está, no sé, expuesta a compartir un vaso o la saliva de otra persona? ¿Cómo es realmente la transmisión?
1: Exactamente. Mira, la transmisión en general viene de las secreciones, tanto saliva o feca o orina, del ratón colilarga o Oligorhizomys longicaudatus, que es el nombre como científico de este ratón que se presenta aquí en nuestro país. Ponte tú, el ratón puede hacer orina o sus fecas, digamos, que estén en una bodega, en una cabaña. ¿Qué pasa con esto? No es que se mantengan flotando en el aire, sino que se secan y, por ejemplo, alguien al entrar, estos aerosoles van a volar y ahí vamos a inhalarlo y nos vamos a transmitir el virus. Eso es a través de la transmisión, a través de estas secreciones de los roedores. Ahora, de persona a persona, lo que se requiere, y esta especificidad de este virus Andes, es que requiere un contacto estrecho. No es tan contagioso como habíamos visto en la pandemia del COVID. Entonces necesita tanto exposición de fluidos, secreciones probablemente, o un estar muy de cerca, digamos, con otra persona para poder contagiarse con este bicho.
0: ¿Y es más letal, doctor, en algún grupo de personas que en otro? ¿Es más peligroso en un grupo de personas que en otro? No sé, rango etario.
1: Mira, efectivamente, siempre un paciente añoso, con una alta comorbilidad, obeso, probablemente van a andar mal, pero la gracia de este virus es que puede uno ser totalmente sano y te puede dar una complicación grave, ¿ya? Así que más o menos el 70%, entre 70 y el 90% de los pacientes que desarrollan esta enfermedad pueden desarrollar este síndrome cardiopulmonar, que es una complicación muy grave, digamos, porque necesitamos ahí realizar el soporte tanto de lo que es el corazón como de la parte respiratoria.
0: Desde el contacto hasta los síntomas, ¿cuánto tiempo pasa habitualmente?
1: Perfecto, excelente pregunta. Mira, la incubación del virus es entre 1 y 4 semanas, ¿ya? Entonces, tiene que haber el antecedente epidemiológico de que una persona estuvo expuesto, por ejemplo, entró a una cabaña deshabitada o estuvo recogiendo leña en algún lugar donde puede haber este tipo de roedor, o estuvo limpiando algún piso seco.

0: digamos, o sea, siempre sabiendo que tiene que estar en algún ambiente donde pueda haber estado este roedor. Entonces, la incubación en general entre 1 a 4 semanas y después ya viene la parte sintomática, que más o menos puede ser una semana, con estos síntomas, como les comentaba, en específico de mialgia, cefalea, algunos síntomas gastrointestinales, puede aparecer tos. Y la gravedad de esto es que en rápidos momentos, digamos, en pocas horas, ya el paciente puede desarrollar lo que sería una insuficiencia respiratoria aguda. El paciente le empieza a costar respirar. Y bueno, y ahí la importancia de acudir rápidamente al servicio de urgencia, digamos, más cercano, ojalá en algún hospital o centro clínico donde haya unidad de paciente crítico, porque probablemente este paciente va a evolucionar a requerir un soporte vital avanzado.
1: Wow, y es ahí donde está el peligro real. Entonces, doctor, si una persona es diagnosticada a tiempo con antivirus, ¿cuál es el tratamiento? ¿Cuál es el paso a seguir? ¿Existen tratamientos reales?
0: Mira, sí, 100%. Ahora, un tratamiento, digamos, dirigido y específico al virus no existe. Sí existe todo lo que es el soporte a las complicaciones que están produciendo el virus. Entonces, cualquier paciente que desarrolla síntomas y tiene el antecedente epidemiológico, digamos, de haber estado en algún sector donde puedan haber roedores o que estuvo en contacto con orina o fecas de ratón, y aparecen síntomas, como les comentaba, estos síntomas en específico, debería acudir a un centro, digamos, de urgencia o algún centro de salud de forma rápida, digamos. ¿Por qué? Porque, como les comentaba, desarrollan cuando ya está sintomático, pueden desarrollar rápidamente esta insuficiencia respiratoria y respondiéndote dirigidamente a ver cuál es el tratamiento dirigido. Primero, si es que tenemos falla respiratoria y requerimos, digamos, de algún tipo de soporte ventilatorio, hay que pasar el oxígeno, digamos, y el oxígeno uno lo puede pasar desde naricera, desde ahí, y hay distintos dispositivos, hasta lo que sería la ventilación mecánica invasiva, ya en pacientes ya que están con un distrés respiratorio, ya que están con una insuficiencia respiratoria avanzada. Entonces, uno puede ser la ventilación mecánica. Dos, el soporte hemodinámico, como también. Palabra siempre se echa a perder también todo lo que es la bomba cardíaca, tanto por el virus, tanto por las complicaciones endoteliales que da este virus, están lo que serían las drogas vasoactivas que nos ayudan a levantar la presión arterial cuando un paciente está hipotenso. Y también existe otra herramienta que es el ECMO, que es la circulación extracorpórea, donde intentamos hacer este soporte vital tanto del sistema cardiovascular como el sistema respiratorio. Sería un soporte, digamos, mientras el virus va pasando, se va el paciente desinflamando y podamos ir de a poquitito ir sacando este soporte.
1: ¿Siempre tiene que permanecer aislado el paciente en el caso de haber contraído antivirus?
0: Excelente pregunta. Más que nada, tiene que tener algún tipo de aislamiento de lo que es secreciones o contacto estrecho, efectivamente. ¿Ya? Como decíamos, no es como el COVID que se. Alguien estaba con el virus y se contagiaba casi todos los que estaban cerca del paciente. En este caso, requiere ya un contacto mucho más estrecho. Entonces, lo que se requiere es guantes, digamos, pechera, alguna mascarilla, y con eso ya sería suficiente, digamos, para evitar contagio a terceras personas.
1: Sin embargo, me imagino que igual es importante evaluar cuál es el entorno, ¿cierto?, de esta persona que ha dado positivo.
0: Por supuesto, porque en general, como te comentaba, son pacientes o que han ido de vacaciones a algún sector boscoso o algún sector rural, donde eventualmente entran a alguna cabaña o alguna bodega que no sea abierta por algún tiempo, donde puede haber estas secreciones o feca o orina de roedores y con eso el contagio. Y en general, como decimos, esto puede ser y tanto familias como trabajadores, también puede ser esto que pueda ser incluso una enfermedad laboral, digamos, de personas que trabajan, digamos, o cortando leña, o como les decía, en zonas donde este roedor está presente y pueda. Hay que decir que estos roedores, alrededor de un 10 al 20% de este tipo de ratón presenten el virus. Y entre ellos mismos se lo van contagiando entre las peleas que tienen los mismos las ratitas, digamos, y se muerden, o con las mismas secreciones de estos animalitos. Bueno, se contagian entre ellos y este virus después, a través, como les comentaba, de sus secreciones, pasan a lo humano.
1: Y bueno, nosotros, doctor, llegamos de norte a sur a todo el país. Hay mucha gente que vive en el campo precisamente que nos está viendo, o como usted bien decía, que trabaja ya sea en una bodega o en campamento, se me ocurre. ¿Qué recomendaciones?

0: le puede entregar. ¿Qué pasa si saben que hay ratones de este tipo, estos, los colilargos?
1: Pregunta. Sí, pues excelente pregunta. Mira, a ver, primero, siempre que hay alguna bodega, cabaña, habitación o algo que no ha sido abierto por algún tiempo, al menos entrar, digamos, con todas las precauciones y ventilar, por lo menos entre 30 a 2 horas, ventilar el ambiente. Después, no barrer, digamos, si hay secreciones, fecas, como digamos, orina, no barrer en seco, siempre iría a hacer con alguna solución clorada, digamos, ya para no levantar, como les comentaba antes, no levantar estos virus y que los podamos inhalar. Entonces, siempre que sea no barrer en seco, sino que con alguna solución clorada. Después, si hay alimentos que estén siempre bien contenidos, con algo hermético, digamos, que no haya posibilidad de que alguno de estos roedores, digamos, puedan intentar comer esta comida y con su saliva nos quedan, digamos, los alimentos. Básicamente eso, buena limpieza, limpieza con cloro y por supuesto tener, como les comentaba, el tema de los alimentos de forma, digamos, aislada y que no lo puedan estar consumiendo los roedores.
0: Y doctor, si se transmite de ratón a ratón o uno inhalando, como usted bien decía, las fecas, la orina, también se puede transmitir con el virus Hanta, ¿podría un gato infectarse y el gato posteriormente a las personas?
1: Mira, buena pregunta. Mira, ahí no quiero carrilearme, digamos, del tema. No conozco casos, al menos, que hayan sido transmitidos por gato, pero ahí no quiero responderte algo que en este minuto no lo tengo claro, digamos. No sé si a través, en medicina siempre puede haber algún caso, pero en general lo que se describe al día de hoy es la transmisión directamente desde el roedor, digamos. O sea, el virus, el hospedero del virus es el roedor, no es otro, digamos, otro animal.
0: Doctor, me gustaría antes de despedirnos que nos dé algunas recomendaciones, que nos deje tranquilos. Hay mucha gente que empieza a preocuparse que si esto va a ser una pandemia, va a ser algo global, si vamos a repetir lo que vivimos en 2020.
1: Perfecto. Mira, Alejandra, esto no es una pandemia, va a partir. Como dijimos, un virus que, si bien es cierto, es grave y es muy letal, no tiene la misma contagiosidad, digamos, del virus COVID que vimos en el año 2020. ¿Ya? Así que nos quedamos tranquilos. Ahora sí, más que preocuparse, como se dice siempre, hay que ocuparse. ¿Y de qué nos tenemos que ocupar? De las medidas preventivas. Básicamente, de si nos vamos a enfrentar en zonas rurales, zonas boscosas, a lugares donde pueda haber y pueda habitar este roedor, obviamente tener todas las precauciones de higiene y de cuidado, digamos, del ambiente, con buena aireación, buena ventilación de los espacios, tener siempre la comida que esté en altura, digamos, que no esté y bien sellada. Y básicamente limpiar con cloro. O sea, más que preocuparnos, ocupémonos siempre de son las medidas higiénicas y preventivas, digamos, siempre mejor, como se dice, prevenir que curar.
0: Le agradecemos muchísimo, doctor, su tiempo y estas explicaciones que nos acaba de entregar.
1: Ya pues, Alejandra, pues espero que haya quedado claro y cualquier cosita, estamos en contacto y saludo a todos en sus casas.
0: Muchísimas gracias y hasta una próxima oportunidad. Estábamos conversando con el doctor Francisco Undurraga, médico internista de la clínica MEDS, en este espacio dedicado a la salud. Portavoz te cuida. Y estamos de vuelta con más información aquí en Portavoz Noticias. La donación de órganos es un acto altruista, voluntario y gratuito en el que una persona o su familia como representante deciden cederlos para salvar o restaurar las funciones a pacientes que lo requieran. En Chile, Magallanes es la región con la tasa más alta de donantes por segundo año consecutivo. Los invitamos a ver la siguiente nota de ITV Patagonia.
2: Magallanes volvió a liderar la donación de órganos en Chile por segundo año consecutivo, consolidándose como la región con la tasa más alta del país durante 2025. Con 36 donantes por millón de habitantes, triplicó la media nacional de 11 donantes por millón. El logro fue destacado por la enfermera coordinadora del programa de trasplante y procuramiento del Hospital Clínico de Magallanes, Aileen Campos, quien valoró el compromiso de la comunidad magallánica.
3: Es muy importante que acá en Magallanes de partida no tenemos negativas familiares en lo que es donación de órganos. Eso va junto de la mano de mucha sensibilización.

0: a la comunidad, hacer publicidad, se podría decir, de lo que es o dar a conocer lo que es la donación de órganos acá en Chile. Los invito a conversar en familia, que es un gran beneficio que uno puede hacer a la comunidad el donar órganos. Tras la pérdida de un ser querido, es un momento triste, pero ya al saber qué es lo que pensaba nuestro familiar, se hace mucho más fácil la decisión de poder donar.
1: Desde el Ministerio de Salud, el Coordinador Nacional de Trasplantes, doctor José Luis Rojas, felicitó el trabajo regional y destacó la confianza de la comunidad en el sistema de donación, recordando que más de 2.500 personas esperan actualmente un trasplante en el país.
2: Destacamos y felicitamos al Servicio de Salud de Magallanes, que por segundo año consecutivo logra la tasa de donación más alta a nivel nacional, con 36 donantes por millón de población. Esto habla solamente de lo importante del trabajo dentro del hospital, equipos sumamente profesionalizados como la unidad de coordinación hospitalaria, un trabajo mancomunado tanto de dirección de servicio, director de hospital y toda la comunidad que ponen la donación al centro y que le transmiten a la población confianza. Y es así que se traduce que prácticamente el 100% de las familias terminan diciendo, sí, soy donante.
1: Por su parte, la directora del Servicio de Salud Magallanes, Verónica Yáñez, indicó que este reconocimiento refleja el trabajo comprometido de toda la red asistencial y la solidaridad a las familias magallánicas, capaces de transformar el dolor en esperanza. Durante 2025, las donaciones realizadas en la región permitieron que 27 personas recibieran una nueva oportunidad de vida junto a sus seres queridos.
3: A pesar de que aún no comienza el plan Protege Calle, durante todo el año se mantienen las denominadas rutas sociales, que con la disminución de las temperaturas se adelantó entregar ayuda a personas que no cuentan con un techo ni alimentación caliente para enfrentar este invierno. Le contamos todos los detalles en la nota de Contivisión.
4: El plan Protege Calle del Ministerio de Desarrollo Social aún no comienza con medidas puntuales para atender las necesidades de las personas en situación de calle, pero sí se encuentran activas todo el año las rutas sociales, que en este periodo se enfocan en responder a ese requerimiento y durante las noches recorren Talca y Curicó entregando abrigo y alimentación caliente.
5: Partiendo acá en la ciudad de Talca, es algo que vamos a realizar en los diferentes puntos donde vamos a tener dispositivos de invierno en la región del Maule, acompañando en Curicó, acompañando en Linares, acompañando en Cauquenes, acompañando en Molina. Este es un camino que está comenzando hoy día. Se viene un invierno bien duro y tenemos que trabajar en equipo para poder hacer llegar cada una de las ofertas de nuestros dispositivos a la persona en situación calle y que ninguno de ellos quede sin atención de alguno de nuestros dispositivos en la región del Maule.
4: Las temperaturas han descendido rápidamente y se espera que el promedio para estas noches hasta el fin de semana no supere los 5 grados a la mínima, por lo que estas medidas de mitigación son fundamentales para evitar riesgos en este grupo de personas. Esto mientras se implementa el plan invierno que incluye los albergues.
6: Vamos a tener temperaturas que están entre los 2 a 3 grados, la mínima, no heladas, pero más o menos vamos a estar en un rango de 2 a 3, 4 grados, la mínima, máximas que no van a superar los 15 grados, pero sí mucha humedad y frío. Eso va a ser típico en ciudades como Talca, que está muy cercana al Río Claro, que tiene mucha humedad, por este factor, Linares, que está muy cercana a la cordillera, también es muy fría.
4: Se adelantó que se habilitarán 10 albergues en la región, cada uno con una capacidad de 20 cupos, los cuales operarán en las comunas de Talca, Curicó, Linares y Molina.
3: Y llegamos al cierre de esta edición. Muchas gracias por habernos acompañado nuevamente. Recuerden que la información de nuestras regiones también se encuentra en nuestro canal de YouTube. Y los invitamos a que nos sigan también a través de nuestra cuenta de Instagram, Portavoz Chile. Mañana nos volvemos a encontrar.
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0: Gracias por esperar.
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2: La hora exacta. Son las 10:03.

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1: ¡Actívate! Son las 12 y un minuto.
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1: La hora exacta en Teleangol. Son las 12 y 2 minutos.

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2: 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Son las 9 y 8 minutos. 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

¿Qué tal? ¿Cómo están? Buenos días. Bienvenidos, bienvenidas a una nueva edición de nuestro Efecto Matinal. Estamos comenzando una nueva jornada, estamos comenzando un nuevo día. En esta jornada de viernes 15 de mayo del 2026, está terminando el primer tiempo del mes de mayo. Mañana comenzamos el segundo. Y vamos a estar, como siempre, acompañándoles hasta las 13 horas, 1 de la tarde, en esta programación que ustedes ya conocen, en este efecto matinal que ustedes ya conocen, y en el cual pueden interactuar. Lo pueden hacer a través de nuestro WhatsApp, el más 56-452-746244. De fondo nos acompaña en la música una banda californiana, una banda noventera. Estamos hablando de The Offspring. Más 56-452-746244, nuestro WhatsApp, donde pueden enviarnos sus saludos, donde pueden enviarnos sus peticiones musicales, sus noticias. Claro que sí, las podemos compartir con todas y todos a través de nuestra programación. Así es que no lo olvide. Más 56-452-746244. Estaremos hasta las 13 horas, 1 de la tarde, haciendo este nuestro capítulo 637. Bienvenidas, bienvenidos todas y todos a esta edición de hoy. Viernes,

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Bienvenidas, bienvenidos.

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0: 9:18, vamos saludando a todas las personas que van llegando, que se van sumando a nuestra programación. Le vamos enviando saludos también a los que van volviendo del trabajo a esta hora, algunos ya acostándose para dormir, otros que van viajando, otros que vienen viajando. Como les decía, iniciando el programa, hoy es viernes, algunos pensando en que ya se viene el fin de semana. Sin duda que, cual sea la razón, motivo o circunstancia por la que usted nos esté sintonizando, le damos la más cordial de las bienvenidas, como siempre, a nuestra programación. 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
0: 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Iniciando esta mañana, iniciando esta jornada, escuchamos el WhatsApp.
2: Hola Germán, buenos días, saludarte a ti, a todo el equipo que te colabora.
0: Buen día.
2: Decirte que anda un fuerte rumor que hoy día a las 12 del día la COPEC tendría una rebaja de 100 pesos solamente para las bencinas, ya sea la 93, la 97 y la 95, a partir de las 12 del día, no así para el diésel.
0: Mira, no es ánimo de hacer publicidad, pero prácticamente hoy día, al precio que está el combustible, se transforma literalmente en un aviso de utilidad pública. Literalmente es un aviso de utilidad pública, porque 100 pesos por litro, caramba, caramba, caramba, caramba, que se transforma en platita. Imagínate si echas 20 litros. Si echas 20 litros son 2 luquitas menos. 2 luquitas menos. Gracias, Felipe, por ese dato. Esperemos que sea verdad. No nos van a linchar después. Fue un teleauditor ahí que nos pasó ese datito y le agradecemos el datito. Gracias, Felipe, por el dato que nos aportas a nuestro WhatsApp. Más 56452746244. Tú también puedes hacer lo mismo. Envíanos tu mensaje a nuestro WhatsApp.
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0: Hay algunos que se lo saben de memoria. Algunos me lo han demostrado. Si no se lo sabe de memoria, nosotros se lo repetimos. Más 56452746244. Nuestro WhatsApp. Vamos a ir a la música y luego vamos a estar con las noticias. Te invitamos a que no te separes de nuestra sintonía porque tenemos mucho que compartir contigo en esta jornada de día viernes. Viernes 15 de mayo del 2026.

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0: Son las 9 de la mañana con 42 minutos. 9 de la mañana con 42. 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

0: sigue azotando a cisnes de cuello negro. Ya van casi 350 ejemplares muertos en nuestra región. Casi un 10% del total de la población de cisnes de cuello negro en el lago Budi de nuestra región han muerto por gripe aviar. El Servicio Agrícola y Ganadero está monitoreando esta situación, que también afecta a un gran número de aves de traspatio. Ya va más de un mes del primer caso que se detectó de influenza aviar en el lago Budi, en Puerto Saavedra, donde las autoridades mantienen la alerta sanitaria por la persistente mortalidad de aves silvestres. Es por ello que el SAC informó que ya se registran 347 cisnes de cuello negro muertos por influenza aviar altamente patógena, también llamada gripe aviar. Con base en el censo de marzo, que estima 4.194 cisnes en el lago, la pérdida equivale a cerca del 10% de la población. El médico encargado de la protección pecuaria del Servicio Agrícola Ganadero, Rolando Sepúlveda Figueroa, indicó que hay 9 comunas con presencia de casos positivos en distintas especies, principalmente en cisnes de cuello negro. A eso se suman también hallazgos en Nueva Imperial, en el sector Coipiuco, donde un cisne de cuello negro fue confirmado con influenza aviar, activando la vigilancia en los predios cercanos. También aparece Vilcún como una de las ciudades con contagios, donde continúan las zonas de control, donde se detectaron contagios en aves de corral de 2 traspatios. En uno de esos sectores se concretó el sacrificio sanitario de 36 aves. Pese al avance de los casos, desde el SAC señalan que la situación epidemiológica se mantiene estable y destacan que varios de los focos han podido detectarse gracias a las denuncias realizadas por la propia comunidad.
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0: Ex alcalde Reinao, acusado por delitos sexuales, iniciará su proceso judicial el próximo lunes. Una situación que tendrá que afectar tras 2 años y 6 meses de prisión al ex edil, tras su formalización por los delitos de violación, abuso sexual y aborto. Con esa medida cautelar es que el exalcalde de Renaico va a comparecer este lunes ante el Tribunal Oral de Cañete. La investigación aborda denuncias de una media docena de mujeres que finalmente la Fiscalía decidió llevarlo a juicio respecto de 3 de las víctimas, tras la prescripción de algunos hechos, estableciendo el Ministerio Público que el acusado cometió los ilícitos aprovechándose de su cargo. En junio del año 2024 entregó declaraciones en una situación que fue precisamente producida por la Fiscalía, donde el 19 de junio del 2024, desde la cárcel de Traiguén y por Zoom, dio declaraciones donde abordó temas como sus estudios de medicina en Cuba, su amistad con el ex subsecretario Manuel Monsalve y su buena relación con el primer gobierno de Sebastián Piñera. La investigación del Ministerio Público se radica en Cañete debido a que la primera denuncia fue presentada por una mujer residente del lago Lanalhue y una segunda es de la sobrina de una ex autoridad comunal de Tirúa. Sobre ese caso, el exalcalde aseguró que ella vivía en una casa que era abierta. A la casa de Lebu no recuerdo que ella hubiera ido. Nosotros nunca estuvimos solos, nunca tuvimos relaciones sexuales. Fue parte de lo que declaró. Sobre otra víctima que presentó la tercera denuncia, Juan Carlos Reinao admitió un vínculo que aseguró fue consensuado. Fuimos pareja, dijo. Uno de los casos más delicados tiene que ver con la víctima número 1, como la identificaba el fiscal Gonzalo Martínez, respecto de quien imputa los delitos de violación y aborto. De acuerdo a la indagatoria, el acusado se habría involucrado cuando la joven tenía 17 años de edad. Reinao, sin embargo, lo desmiente y solo admite relaciones sexuales después de que ella salió.

0: del liceo. Esta denuncia, aseguró en su declaración, el ex jefe comunal de Renaico tiene su origen en una extorsión. Es una persona que ha mantenido toda su vida. Demandó a su papá, a su mamá, engañó a un profesor, lo acusó de violación, el profesor se suicidó, le cobraba pensión. A mí me citó a una cafetería para pedirme 50 millones de pesos porque si no me iba a acusar de abuso sexual. Parte de las declaraciones de Juan Carlos Reinao. Sobre el aborto al que la víctima se habría sometido en Ecuador, viaje que según la fiscalía fue planificado por Reinao, el acusado respondió que para aprobar la carrera de medicina yo hice abortos porque en Cuba está permitido. No tenía la necesidad de hacerlo en otro lado porque además usted entra a internet y sale misotrol, misoprostol, salen todos los medicamentos. Habla de sus vínculos políticos, habla de sus relaciones con la derecha mientras él fue alcalde. Todos los testimonios fueron entregados por Juan Carlos Reinao cuando era representado por la defensora penal de pueblos originarios, Angélica Buenil. Actualmente el acusado es defendido por quien fuera jefa nacional de la Defensoría Penal Pública, Paula Vial, quien no ha aceptado consultas sobre este caso. Ni la fiscalía ni los querellantes podrán, sin embargo, contrastar la declaración de la ex autoridad, ya que la decisión de la abogada Vial sería el silencio de su cliente durante este juicio.
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0: 8 funcionarios de la Contraloría están siendo cuestionados en nuestra región con sueldos de más de 4 millones. Deben el Fondo Solidario. 3 de ellos percibieron remuneraciones superiores a los 7 millones en abril de este año y están afectos a retención de su devolución de impuestos por la tesorería. El Fondo Solidario para el Crédito Universitario es un beneficio que se entrega a postulantes que están dentro del 80% de menores ingresos del país, según el Registro Social de Hogares, y aplica solamente para estudiar en universidades pertenecientes al Consejo de Rectores de Universidades Chilenas, el denominado CRUCH. Luego de 2 años de haber egresado, el beneficiario, comienza a pagar una cuota del 5% del total de los ingresos obtenidos al año anterior. A diferencia del crédito con aval del Estado, la deuda se condona a los 12 años si se paga regularmente, incluso si resta saldo. En el caso de quienes figuran como morosos o no ha pagado su deuda, la Tesorería General de la República está facultada para retener devolución de impuestos cada año, para la cual el CRUCH realiza un informe con los deudores. Se analiza el listado de deudores del Fondo Solidario para el Crédito Universitario y, cruzando datos con la información de dotación y remuneraciones de Contraloría General de la República, hay 4 funcionarios que aparecen de la Contraloría General de la República en esta situación. Con su renta bruta a abril del 2026, la cual varía mes a mes y en los meses anteriores fue más baja, 3 de estos funcionarios perciben una remuneración superior a los 7 millones de pesos, destacando entre ellos algunos que superan los 8 millones de pesos. Los restantes funcionarios del listado perciben una remuneración superior a los 4 millones y también se mantienen morosos del pago de su crédito universitario, entre ellos un hermano del exdirector nacional de la CONADI. A estos 8 funcionarios de la Tesorería General de la República les retendrá la devolución de impuestos de este año buscando saldar en algo la deuda que mantienen con el Estado.
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0: Una noticia positiva para la música de la región de la Araucanía, una noticia que sin duda enorgullece a un grupo de música de identidad mapuche. Se llama precisamente Colelo Identidad Mapuche. Fueron nominados a los premios Pulsar 2026. Esta banda, oriunda de la comuna de Padre Las Casas, postula en la categoría de difusión música de pueblos originarios. La ceremonia de los premios Pulsar, instancia que todos los años se celebra con lo mejor de nuestra música, se llevará a cabo los próximos 4 y 7 de junio. Entre los artistas seleccionados figura la agrupación que es oriunda de Padre Las Casas, Colelo Identidad Mapuche, que en varias oportunidades ha estado en la ciudad de Angol.

0: y que muchas veces se ha presentado en la provincia de Malleco. Cuenta con más de 20 años de trayectoria artística. Durante toda su carrera, la banda ha editado 11 discos y realizado giras por distintos escenarios nacionales, latinoamericanos y europeos. Además, esta es la tercera ocasión en que reciben una nominación a los premios Pulsar, sumándose a otros reconocimientos obtenidos por su aporte a la música cultural regional mediante la fusión de rock con la identidad mapuche. La nominación llega sin duda en un buen momento para la banda, ganadores del Premio Regional 2025 en la categoría de Música y Arte Mapuche y ahora nominados a un premio a nivel nacional. Su integrante principal destaca la alegría de la banda de poder llegar a estos niveles de difusión y esperan, sin duda, y en la región de la Araucanía todos esperamos que Colelo, Identidad Mapuche, pueda ojalá obtener este premio Pulsar 2026 como difusión de música de pueblos originarios, en la categoría difusión de música de pueblos originarios. Nuestras felicitaciones desde Teleangol para Colelo Identidad Mapuche, que recibe esta nominación a los premios Pulsar 2026.
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0: Te invitamos a que te quedes con nosotros, a que sigas en nuestra sintonía. Son las 9 de la mañana con 55 minutos. 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

0: Gracias por esperar.
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0: 10 de la mañana con 9 minutos, 10 con 9 minutos, hacemos nuestro efecto matinal a esta hora a través de las múltiples plataformas de Telangol Radio y Televisión. Oye, me estaban haciendo una pregunta respecto a una información que está dando vuelta en redes sociales. La verdad es que estamos tratando de ir en búsqueda de la fuente oficial respecto a esta información, dado que nosotros no podemos dar plena fe de todo lo que llega acá, ¿verdad? Hay que siempre tratar de informarse en lo posible de las fuentes cuando emanan estas informaciones. Pero son imágenes, un video que circula ahí y estamos yendo precisamente a buscar la mejor información posible para poder complementar esto que nos llega. Me han estado llegando audios también, bastantes audios, respecto a una situación bien particular a la cual en lo personal no me voy a referir. Sí, buenas noticias. Saludos desde acá. El equipo sub-14 de Lufkén de voleibol van a la Liga Nacional de Menores, empezando su primera fase regular en Concepción hoy y terminando el día domingo en la ciudad de Concepción también. Así es que saludos a las chicas de la sub-14 de Lufkén de voleibol, este equipo de guerreras que van a ir a defender los colores de la ciudad de Angol. Nos vamos a combatir, dice el afiche que circula y que nos hicieron llegar acá a nuestro programa, con la sub-14 damas a Liname 2026, el grupo A5, las peques con todo a la batalla por el podio. En la regular 1 participan de 15, 16 y 17 de mayo en Concepción. En la regular 2, 12, 13 y 14 de junio en Quillota. Y en la regular 3, 24, 25 y 26 de julio en Los Ángeles. Este equipo dice que juntas son invencibles. Mucho, mucho éxito a todas estas chicas que van a participar de este equipo sub-14 de Lufkén de voleibol de nuestra ciudad de Angol. Y ahí felicitaciones nomás, desearle el mejor de los éxitos, que les vaya maravilloso, porque van a representar a nuestra ciudad. Ojalá tengan todo el apoyo posible para estas instancias. Que les vaya bonito. Muchas gracias también por compartir esta información que nos llega a través de nuestro WhatsApp. Tú puedes hacer lo mismo, también puedes compartir con nosotros tus audios al más 56452746244.
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0: 10 de la mañana con 13 minutitos. Recuerda que tú también puedes pedir tus canciones en nuestro WhatsApp. La Glorita, que me pidió que le dijera cómo se viene el pronóstico del tiempo para este fin de semana, me pidió también una canción. Dice que ella está pero fanática de los Zúmbale Primo. Y yo le dije que me esperara pasadito de las 11, donde se actualizan mis fuentes, donde extraigo la información del pronóstico del tiempo. Así que, a esperarme. Pasadito de las 11 estamos con eso, Glorita, pero sí nos quedamos con los Zúmbale Primo, que nos traen este tatú.
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10:24. Estamos llegando ya a las 10:30 de esta jornada de día viernes 15 de mayo del 2026. Terminando el primer tiempo del mes de mayo, ¿eh? Mañana ya comenzamos el segundo tiempo, lo decíamos, iniciando nuestro programa en esta jornada. Oye, resulta que han dado circulando una información que es real. Muchas personas han reclamado en redes sociales por unas pilas falsas que andan dando vuelta. Y es verdad, estas pilas andan dando vuelta. Hay muchas personas que han comprado unas pilas de la marca Duracell que no duran nada. La mayoría de las diferencias a la vista tienen que ver con este conejito rosado que hace tiempo se hizo popular por la marca de estas pilas que son falsificadas y se han transformado ya más que en algo viral, en una preocupación, especialmente por marcas que son reconocidas, porque no es la única. Es quizás Duracell la más afectada, pero aparecen cada vez más imitaciones circulando en ferias, en comercio informal, incluso en algunos locales establecidos se ha llegado a establecer que las pilas que se están vendiendo no son originales. Y esta comercialización de pilas falsificadas ha quedado en parte de la preocupación y la polémica porque dos ciudadanos chinos fueron condenados en Chile por distribuir masivamente productos pirateados, entre ellos miles de baterías de reconocidas marcas. Y de acuerdo con la información que entregó hace unos días Las Últimas Noticias, la jueza María Inés Lausen del noveno juzgado de garantía de Santiago sentenció a Sun Hao Kai, de 32 años, y a Lien Jiefeng, de 41, a 5 años de presidio, además del pago de multas que alcanzan los 200 millones de pesos para cada uno. Ambos fueron condenados por delitos relacionados con propiedad intelectual, contrabando y receptación aduanera. La investigación estableció que los

0: diputados fueron detenidos el 28 de mayo del 2025 en la comuna de Cerrillos, justo cuando recibían un contenedor con cerca de 350.000 productos falsificados. Entre la mercadería incautada había alrededor de 85.000 pilas que imitaban a la marca Duracell. Ahora, yo no me quiero centrar en lo que ya pasó. Centrémonos en cómo lo podemos solucionar. Si a usted le llegan pilas y usted tiene la duda, o simplemente las compra y quiere salir de la duda, hay que tener algunos tips necesarios de saber, ¿cierto? Además de tener una duración menor, estas pilas pueden representar también riesgos para la seguridad de las personas, ya que algunas incluso presentan filtraciones de ácido. Imagínense lo que eso significa. Lo que también genera sobrecalentamiento o fallas que pueden derivar en explosiones. Pero no solo eso, ya que luego de usar las pilas, hay que decir que uno nota que la pila queda diferente, como que es muy diferente a como tú la compraste, por lo que las pilas originales sabemos y tenemos muy claro que una vez que se son utilizadas y se vacían, se gastan, quedan iguales. No hay una diferencia entre cuando las compraste recién y cuando se gasta la pila. Sí, con el paso del tiempo y el deterioro, ¿verdad? Pero no es tan simple. No es tan simple. Hay que decir que las imitaciones de estas pilas suelen también utilizar un color cobre, que es el color de la pila, que es más brillante. Ojo con ese detalle, porque el color cobre que tiene la pila Duracell específicamente, la original es como más oscuro, pero en el caso de la imitación es como un cobre más brillante. Podríamos decir que la original es un cobre mate, y que es menos reflectante. Usted no se puede reflectar ahí en el... Sin embargo, la pila que es... No le llamemos alternativa. La pila que es copia es más clara en su color. También, ojo con el empaque. Porque Duracell dice que su empaque, sus versiones auténticas, utilizan una cartulina que es reciclada y es más delgada. Lo que para ellos es una inversión. Ellos invierten en hacer una cartulina que es reciclada y que la hace más delgada, además de un plástico que forma una especie de burbuja protectora sobre las pilas. Ahora, los falsificados, las baterías quedan prácticamente que están expuestas al tacto con envoltorios de mucho menor calidad y que las terminaciones son mucho menos cuidadosas. Para que lo tenga en consideración. Uno de los formatos más imitados en el formato chileno corresponde al empaque de las denominadas Duracell Plus, una de las líneas que es más populares de esta marca. Así que a tener cuidado, ¿eh? Póngase las pilas y que no lo estafen, pues. Que no lo engañen, porque además vas a estar pagando algo que no te va a durar lo que tiene que durar, ¿verdad? Son las 10:31. 10:31 minutitos. Hay hombre. A ver, vamos a ver si es que está lo que están pidiendo. No, si no está, tenemos que enviarle al César lo que es del César. Se lo vamos a enviar de inmediato para poder cumplir con las peticiones que nos hacen a través de nuestro WhatsApp, el más 56452746244. 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
1: 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Me estaban preguntando por acá, porque ya hay gente que se está haciendo fanática de la Fuente Angolina. Me estaban preguntando por el menú para hoy viernes. En un ratito más sale, ¿eh? En un ratito más sale el menú de día viernes y se lo vamos a estar contando, le vamos a estar entregando ahí esa información. Yo sé que hay muchas y muchos fanáticos del menú de cada jornada en la Fuente Angolina. Así que tantito nomás y vamos a estar entregando esa información. ¿Qué me dice por acá? Me siguen llegando audios. No importa. No importa. Oye, también me pidieron otro temita musical, que ese sí lo puedo cumplir, y lo puedo cumplir ipso facto, lo puedo cumplir de inmediato. La Carolina me pidió algo de la Francisca Valenzuela. Vamos a quedar con el sonido nacional de esta gran artista chilena, que se llama Francisca Valenzuela, y que nos trae esta canción que se llama Prenderemos Fuego al Cielo.

Buena canción de la Fran Valenzuela, la que estábamos escuchando ahí hoy. Esta forma parte de la película Knock Knock. La han visto, ¿no? Yo sé que la recomendé hace un tiempo atrás, pero la han visto, ¿no? Película de Hollywood, pero que se firmó acá en Chile y que tuvo como actor principal nada más ni nada menos que a Keanu Reeves. Si no la ha visto, hay actrices chilenas ahí en medio de esa película. Se firmó en Chicureo, en nuestro país, y esta canción de Francisca Valenzuela aparece dentro de los de las canciones que están ahí en la banda sonora. Oye, quiero saludar a una mini warrior, una mini guerrera que está en sintonía de la radio y que va con las chicas de este equipo a competir el fin de semana a Concepción, a las guerreras de la sub-14 de Yufken. Me dicen, por favor, y me envían un audio si es necesario y me corrigen si lo estoy pronunciando bien, porque yo lo estoy pronunciando, creo, como se lee. Yufken. Me corrigen si me equivoco, porque no me gusta equivocarme, y si me equivoco, me gusta corregirme. Ese es un detallazo. Ya, sí, está bien dicho. Yufken. Quiero mandarle un saludo a la Flo, a una pequeña gigante que nos está escuchando hasta ahora, una futura voleibolista profesional, y que nos pidió una canción. Nos quedamos con esto de Milo J cuando son las 10:41 para la Flo que nos está escuchando. Tres pecados después.

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Ay, ay, ay. Oye, nos separa tan solo un minutito de las 11 de este mediodía. Yo insisto, yo no puedo decir. No puedo decir que las 11 son de la mañana. Mi cuerpo no me lo permite. Vamos a ir con la música. Nos quedamos con lo último de Mau y Ricky. Esto se llama Ay, ay, ay, ay, ay. Lo ves, lo escuchas a través de Teleangol Radio y Televisión.

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Son las 11 con 24 minutitos acompañados nosotros a esta hora por Emprende Preuniversitario. 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Oye, quedé pendiente con lo de la Glorita. Quedé pendiente, sí que sí. Tenemos a esta hora en la capital de la provincia de Malleco una temperatura de 11 grados. 11,7 grados para ser más exactos. La máxima llegará a eso de las 15:30 horas, donde pisaremos los talones a los 14 grados. Resulta que, para los que estaban preocupados, para mañana sábado se viene un día soleado con bruma, sol brumoso. Ese es un pronóstico que va a continuar. La mínima, la temperatura, será para mañana de 1 grado y la máxima será de 14. Eso cambió porque se esperaban temperaturas más altas para el fin de semana. Para el domingo se esperaban 23 grados, pero eso cambió. Vamos a tener una temperatura más baja, pero va a ser bastante agradable. Podríamos llegar a los 18 grados con un día soleado para recibir el partido de Malleco Unido este domingo, ¿eh? A las 15:30 horas. A las 15 horas será transmisión

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No lo olvides, Pasión Roja. Hoy día Pasión Roja lo vamos a hacer desde la Fuente Angolina. 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A partir de las 14 horas estaremos desde la Fuente Angolina haciendo nuestro programa. Son las 11 con 28 minutos. 11 con 28 minutitos. Nos vamos a ir a la música, como siempre. Lo que tú pides, lo que tú solicitas, nos pidieron algo de una chilena que se niega a dejar de crear buenas canciones y que además es una de las artistas, uno de los artistas chilenos más escuchados en el mundo. Hablamos de Miriam Hernández, que llega a esta hora a petición de La Glorita. Nos pidió, por favor, una de Miriam Hernández. Esto se llama Se Me Fue. 11 con 30, efecto matinal por Teleangol Radio y Televisión.

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Noticia, esa sí que se comparten, Puguito. Felicidades, felicidades, felicidades. Conectamos contigo ahí en este grato momento, lindo momento. Sé que lo mandaste en lo personal porque acá en lo público no corresponde, pero un abrazo para ti, un abrazo para la familia, para este lindo momento que van a vivir en unos minutitos más. Felicidades. Te felicito, Puguito Concha, te felicito. Sí, pues esas cosas sí que tienen cabida aquí. Las otras estupideces no tienen cabida. Pura buena energía aquí nomás. Nosotros somos Efecto Matinal, un efecto positivo. Y esas noticias sí que son buenas. Caramba, caramba, caramba. Felicidades para ti, felicidades para la patrona, felicidades para la patrona chica. Disfruten al máximo este momento. Harta fotito, sáquense harta fotito. Hagan harta bulla ahí con este momento importante que van a vivir. Nuestras buenas energías desde acá, desde este efecto matinal. Son las 11:42 minutitos. 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

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Ay, ay, ay. Oye, así vamos avanzando, ¿ah? Así continuamos en esta jornada y nos pidieron algo de Los Vázquez. Nos vamos a quedar con este clásico que se llama Miénteme una vez. Los Vázquez, 11:45.

Ya son 3 minutitos lo que nos están separando del mediodía en Chile. Mediodía en Santiago, mediodía en Arica, mediodía en Angol, mediodía en Temuco, mediodía en Concepción. Sí, sí que sí, sí que sí. Nos estaban preguntando por acá valor de las entradas para el domingo. No se olvide que todos los detalles del partido del domingo van a estar pasadito de las 14 horas en una nueva edición de Pasión Roja, pasión pero de verdad. Eso a partir de las 14. Oye, circula en las redes sociales un video que se hizo viral donde fuertes vientos hicieron volar por los aires a un hombre en India. Cayó desde unos 15 metros y sufrió varias lesiones. Ocurrió en Uttar Pradesh,

en el estado de Uttar Pradesh, que esta semana fue azotado por un fuerte temporal. Este hombre sobrevivió después de quedar suspendido en el aire junto a un techo metálico que fue arrancado por un fuerte temporal en este estado de Uttar Pradesh, en India. Imagínense lo que es caer de 15 metros de altura. Lo que fue grabado, lo grabaron, se viralizó en redes sociales y esto ocurrió en medio de este temporal devastador que dejó cerca de decenas de muertos en esta región. El afectado fue identificado como Nané Millán, un hombre de 50 años de edad. Estaba sostenido a una altura de alrededor de 15 metros, dijo textual el hombre: no sé dónde caí, me desplacé también a una larga distancia. Fue parte del relato de este hombre que desde el hospital donde fue internado habló. Explicó que intentó sujetarse con fuerza a la cuerda, pero creyó que eso podía protegerlo, aunque finalmente el viento terminó rompiendo la cuerda. Sufrió fracturas en sus brazos, en sus piernas, junto también a otras heridas. Las personas que se encontraban cerca del lugar lo auxiliaron, lo trasladaron a un centro de salud privado, donde ahí permanece estable. Llegó también desde la autoridad algo de tranquilidad porque anunciaron que le van a proporcionar toda la ayuda posible a este hombre que fue afectado por esta situación en India. Este fuerte sistema meteorológico que está azotando a varias zonas de Uttar Pradesh con tormentas eléctricas, lluvias intensas, ráfagas destructivas. Según el periódico The Hindu, 111 personas murieron, 72 resultaron heridas y más de 200 viviendas y comercios sufrieron lamentables daños. No les voy a mostrar las imágenes porque no tenemos esa motivación, pero están las imágenes ahí en redes sociales, se han viralizado en las últimas horas. Nos vamos a ir a la música, luego a la pausa, estaremos con tus días mejores y las noticias. Nos quedamos con música angolina, angolina temucana. Ellos son Estela Gartija y nos traen esta canción que se llama, que se titula Que Nadie Sepa Mi Sufrir. Un lindo cover para disfrutar a esta hora con chicos angolinos y de la región de la Araucanía.

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0: Son las 12 con 15 minutos. 12 con 15, es momento de revisar las informaciones en la compañía de Aldo Villota Ferretería.
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0: Policía de Investigaciones desarticuló red de corrupción por permisos de circulación en la comuna de Lautaro. 8 detenidos y una millonaria incautación son el resultado de esta investigación. Tras un año de trabajo, se van a imputar delitos de cohecho, soborno, fraude al fisco, falsificación de instrumento público y fraude informático. Este operativo policial, que fue encabezado por la Brigada de Investigaciones Criminales Vicrim de Lautaro, permitió la desarticulación de esta presunta red dedicada al fraude en la tramitación de permisos de circulación en el municipio de Lautaro. Las diligencias coordinadas con la Fiscalía Local de Lautaro se realizaron durante la madrugada de este jueves pasado, contemplando allanamientos simultáneos en 12 domicilios en las comunas de Temuco, Lautaro y Victoria. Culminó con la detención de 8 personas involucradas en la investigación por los delitos de fraude al fisco, soborno, cohecho y falsificación informática. Según los antecedentes recopilados, los imputados habrían operado de manera organizada para tramitar fraudulentamente al menos 278 permisos de circulación, reduciendo deliberadamente los montos que se debían cancelar por estos. En el esquema ilícito participaron 2 exfuncionarias municipales, quienes presuntamente actuaban en coordinación con empresas dedicadas a la compra y venta de vehículos. Durante los allanamientos, los detectives incautaron 13 vehículos de alto valor comercial, entre ellos una camioneta Ford F-150, una Chevrolet Silverado, un BMW X6, modelos Jeep y Ranger Raptor, además de armamento, municiones, droga y una importante cantidad de equipos electrónicos, además de armas de fuego, municiones de distintos calibres, plantaciones y cannabis procesada, teléfonos celulares, además de notebook y tablets. El avalúo total de las especies incautadas supera los 300 millones de pesos.
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0: La Fiscalía formalizará a militar por atropello que dejó gravemente herido a joven músico en Angol. Se tomó la decisión de formalizar investigación en contra del funcionario del ejército que a comienzos de año atropelló y dejó con lesiones graves a un joven músico en Angol. Estamos hablando del estudiante universitario Gianfranco Loren, de 18 años, que cruzaba debidamente la calle, como fue y se pudo registrar en imágenes que muestran esta situación ocurrida el 1 de enero de este año. El fiscal jefe Cristian Gacitúa de Angol explicó que la decisión de formalizar la investigación en contra del conductor de esta camioneta del ejército es porque las diligencias se encuentran agotadas. Estas tienen relación con las pericias de la CIAT y el informe de lesiones de la víctima realizado en el servicio médico legal. El persecutor penal adelantó que el funcionario militar será formalizado por cuasi delito de lesiones graves. La audiencia será solicitada en los próximos días en el juzgado de garantía de Angol. Recordemos que este hecho quedó registrado en un video de cámaras de seguridad ubicadas muy cerca del lugar y muestra

0: el hecho completo en la situación.
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0: El gobierno de la Araucanía anunció un fondo para equipar a los 32 municipios con equipos de última generación para enfrentar emergencias. Las comunas podrán postular a recursos para adquirir camionetas 4x4, drones, motobombas, generadores eléctricos para enfrentar incendios, inundaciones y otras contingencias. Esto en el marco del taller de gestión de emergencias organizado por el Gobierno de la Araucanía junto al Servicio Nacional de Prevención y Respuesta ante Desastres, SENAPRED. Este anuncio busca la apertura de un nuevo fondo concursable destinado a fortalecer la capacidad de respuesta de las 32 municipalidades en la región frente a incidencias, incendios forestales, inundaciones, nevadas, erupciones volcánicas y cualquier otra contingencia de cualquier índole. El anuncio lo realizó el propio gobernador de la Araucanía, René Zafirio, el que habló de que se busca dotar a cada comuna con un completo kit de intervención para actuar con mayor rapidez y autonomía en sectores rurales y aislados. La estrategia fue diseñada por el Departamento de Medio Ambiente, Emergencia y Riesgo del Gobierno de la Araucanía en coordinación con SENAPRED y la Asociación de Municipalidades de la Región de la Araucanía, AMRA. Los presentes supieron valorar este anuncio que sin duda será un gran apoyo para las 32 municipalidades de nuestra región.
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0: Este sábado, Angol se teñirá de entretenimiento en un panorama cultural en el Día Nacional del Teatro. Antes de la obra, habrá también un ensayo abierto al público con un conversatorio. Es parte de las celebraciones del Día del Teatro en nuestra ciudad que recibirá la obra La trágica agonía de un pájaro azul, montaje que busca transformarse en un espacio de encuentro cultural y acercamiento con las artes escénicas en la comunidad. La presentación está a cargo de la compañía de teatro Viento del Este y se va a realizar el próximo 16 de mayo, o sea, mañana a las 19 horas, en el Centro Cultural de nuestra ciudad con entrada liberada. La actividad fue anunciada en el marco de las actividades del Día del Teatro y en esta oportunidad la obra escrita por la destacada dramaturga Carla Zúñiga y dirigida por el actor nacional Íñigo Urrutia, quien ha participado en diversas telenovelas nacionales y también películas chilenas, es una comedia negra para mayores de 12 años que mezcla elementos trágicos y absurdos abordando la historia de una madre que busca desesperadamente devolverle las ganas de vivir a su hija. El montaje no solo busca entretener, sino también generar reflexión y acercar el teatro a la comunidad mediante una propuesta artística con contenido social y emocional. Como antesala a esta función principal, entre las 15 y las 17 horas se va a desarrollar un ensayo abierto al público, instancia donde actores y actrices y el equipo técnico van a compartir con los asistentes, permitiendo conocer detalles del montaje y dialogar directamente con quienes participan de esta obra. Francisco Jiménez indicó que esta experiencia busca que la comunidad pueda vivir el teatro de una manera cercana y participativa, fortaleciendo el vínculo entre las artes escénicas y el público local.
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0: Son las 12:23 minutos. 12:23. 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

Escuchábamos ahí Jumbe con esa canción que se titula Fantasmas. Tema solicitado a nuestro WhatsApp, el más 56452746244. Oye, nos estaban preguntando más detalles respecto a esta obra de teatro que se va a presentar mañana en el Centro Cultural. La verdad es que yo haría un llamado a que se cambie el escenario de esa obra. ¿Por qué? Porque hace poco me tocó ir a ver una gala de danza de niños en el Centro Cultural. Centro Cultural que se hizo chico. No caía más gente en ese Centro Cultural. Desconozco la razón por la cual no se optó por el Teatro Municipal. El Teatro Municipal tiene un aforo que es 4 veces más que el Centro Cultural. Y para actividades de convocatorias masivas, dejar gente afuera, personas que eran adultas mayores de tercera edad que obviamente no pudieron llegar más temprano, estaban quedando sin asiento. Tuvimos que ahí alertar a la propia gente de la actividad del municipio para que pudieran preocuparse de esa situación. Lo digo porque mañana en esta obra, recién me estaba llamando una amiga y me dice: no te puedo creer que viene Íñigo Urrutia. La obra de la cual nosotros les comentamos es precisamente parte del trabajo de Íñigo Urrutia, este actor conocido de la televisión.

selección chilena y que fue un símbolo de galanes en su momento en estas telenovelas. Ahora, ojo que la noticia dice que la obra es dirigida por este actor nacional. No confirma que va a estar acá. Debería estar. Es de toda lógica, si es el director. Pero ya despertó interés y yo quiero pasar el datito previo. Quiero pasar el datito previo, que el Centro Cultural se puede hacer chico. El aforo del Centro Cultural es demasiado acotado. Y no sé si es que va a haber alguna otra actividad mañana en el teatro, razón por la cual no se va a poder utilizar el Centro Cultural. Pero si el teatro mañana no se está ocupando, sería de toda lógica que esta actividad se realizara ahí, donde hay más posibilidad de recibir público y donde no quede público fuera de esta actividad. Porque ya, insisto, nos tocó ver hace 2 semanas atrás aproximadamente una gala que se realizó con niños, donde la gente definitivamente no pudo entrar. Y había un televisor afuera donde los que estaban afuera podían ver un poco lo que estaba pasando, pero no es la idea, ¿verdad? Si tenemos un teatro que supera la capacidad del Centro Cultural, lo más lógico es que se utilice el teatro. La pregunta es por qué no se está utilizando esta instancia y se está utilizando solamente el Centro Cultural. Ojalá, si alguien del municipio tiene esa información, nos gustaría poder pedir ahí que nos hagan llegar esa información. Y voy a aprovechar aquí de preguntar si es que el teatro se está reparando, si es que el teatro va a estar ocupado para mañana o está en reparaciones, que nos hagan saber desde el municipio si es así, porque de otra manera no calza el... denme un segundo. Ah, ya. Perfecto. Ya, listo nomás. Acá me están haciendo la misma pregunta. No calza que actividades de alta convocatoria se hagan en un lugar tan acotado. Tengo entendido que el Centro Cultural tiene una capacidad para 140 personas. Esa es la capacidad del Centro Cultural de Angol. A ver. Vamos a ver si es que eso está en lo digital. Para salir de la duda. Pero por lo que sabíamos nosotros, son cerca de 140 personas. En esa actividad aquel día se colocaron sillas por los costados y sillas atrás, lo que aumentó más o menos a 160, pero sigue siendo poco. Para una obra de teatro de un actor reconocido a nivel nacional, 160 es poco. Es poco. Así que vamos a pedir a ver si nos pueden sacar de esa duda respecto a si es que el teatro está en alguna reparación o si es que mañana va a estar ocupado en otra actividad de mayor convocatoria, razón por la cual no se puede utilizar para esta obra de teatro. 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
Son las 12:38 minutitos. 12:38. De a poquito nos acercamos al final de nuestro programa. Vamos a la música. Luego regresamos para la despedida.

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0: Después de escuchar esa canción que fue ganadora de un festival de Viña del Mar en la competencia internacional, en la voz del tremendo Abel Pintos, Bailando con tu sombra, llegamos al final de nuestro programa del día de hoy. Muy agradecidos por su sintonía. Las y los queremos invitar para que se queden, porque pasadito de las noticias de Cooperativa que vienen a continuación, viene un nuevo capítulo de Pasión Roja hoy desde... En directo lo haremos desde la Fuente Angolina. Así es que la invitación es a que se sumen para conocer toda la información deportiva. Malleco Unido, que este fin de semana juega el domingo a las 15:30 horas enfrentando a Lautaro de Buin en el Alberto Larraguibel Morales de Angol. 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Junto a todos ellos, hemos hecho posible una nueva edición de nuestro efecto matinal. Que estén muy bien. Y nos vemos mañana sábado en una nueva edición de... Efecto Matinal por Teleangol Radio y Televisión. Que estén muy bien, que tengan buen almuerzo, buena tarde, a quererse, a cuidarse, pero por sobre todo, a respetarse.
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4: Una playa paradisíaca al sur de Iquique.
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2: 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Son las 12:59.
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6: Nuevo ataque incendiario, esta vez en Contulmo. Hay un lienzo alusivo a otros atentados y a detenidos de la resistencia mapuche, la Afkenche.
7: Ministra Chomalí se desmarca de Interior sobre denunciar a migrantes irregulares en consultorios u hospitales. En paralelo, alcalde Luksic se suma a las críticas por los recortes en salud.
6: Después de los últimos nombramientos en Codelco, el presidente sigue en Atacama para firmar la ley que simplifica el régimen de patentes mineras.
7: La Corte de Santiago revisa el amparo del exdiputado Lavín contra la decisión del juez Urrutia que lo dejó en prisión preventiva.
6: No será un rodán, pero vale 2 millones de pesos. Ahora se robaron la escultura de una mano desde el Museo de Arte Contemporáneo.
7: En el exterior, pese a la pompa que hubo, Trump deja China sin mucho anuncio sobre Irán o Taiwán. Sí confirmó contactos, llamó la atención esto, con el líder de Corea del Norte.
6: Y en el fútbol, Tavilos asegura llegar como cabeza de serie a Roland Garros. Vidal y Correa serían titulares el domingo en Colo-Colo. Aránguiz, la gran duda de la U para visitar El Salvador.
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7: 18 grados de temperatura en Santiago de Chile, está nublada la capital. 20 va a ser la máxima esta tarde y dicen que va a salir el sol el fin de semana. No sé, se va a calentar mucho, pero va a haber solcito. Viernes 15 con 18 de máxima en Antofagasta, 10 en Castro, Chiloé.
6: Y nos vamos al Biobío para saber de un atentado en que se dejó un lienzo con consignas a favor de los detenidos por hechos como el del molino Grolmus y otro atentado en Los Ríos, todo durante la madrugada. Christopher Espinosa, buenas tardes.
8: Hola Verónica, muy buenas tardes. Sí, durante la madrugada, cerca de las 4 de la mañana, a la altura del kilómetro 42 de la ruta P60R, que es el camino que conecta a Cañete con Contulmo, bordeando el lago Lanalhue, se registró un atentado incendiario que deja como resultado una vivienda deshabitada, completamente reducida a cenizas. No hay heridos, sí se dejó un

0: un panfleto, un lienzo con consignas vinculadas a los denominados presos políticos mapuche, haciendo mención a casos como el del Molino Grolmus, ahí mismo en Contulmo, donde hay una investigación en curso próxima a iniciar un juicio en el mes de junio contra 21 personas vinculadas al grupo de resistencia mapuche Lafkenche. El general Renzo Micono, jefe de la octava zona policial de carabineros en el Biobío, entregó antecedentes de lo que allí ocurrió.
1: Podríamos decir, al momento no hemos encontrado el propietario, pero sí podemos decir que es una cabaña de uso de veraneo, porque no estaba con propietario habitualmente, y se están haciendo las diligencias para poder ubicar al propietario. Sí, hay un lienzo que reivindica algunas situaciones de índole indígena, como libertad a los presos políticos mapuche, también hay algún tipo de amenazas, pero no hay ninguna orgánica que se lo atribuya.
0: El Ministerio Público, al tomar conocimiento de esta situación, ha encargado diligencias ya a la Policía de Investigaciones, que se encuentra con el resguardo de carabineros y la Armada, porque allí rige el estado de excepción constitucional, realizando algunas pericias en el lugar donde la cabaña resultó completamente destruida. El delegado presidencial para la provincia de Arauco, Pedro Marileo, entregó también la visión del gobierno sobre lo sucedido.
2: Resultó afectado un inmueble deshabitado por la acción del fuego. Se constituye en el lugar personal de carabineros, apoyados por GEDENA, verificando que no habían personas lesionadas, encontrando un lienzo alusivo con consigna de violencia rural. Como gobierno, condenamos de manera categórica cualquier acto de violencia que atente contra la seguridad y tranquilidad en la provincia de Arauco.
0: Si bien, como indicó Carabineros, de momento no hay una orgánica radical que explícitamente se haya adjudicado el hecho, los escritos encontrados en el lugar del atentado hablan de hechos en los que se ven involucradas personas vinculadas al grupo Resistencia Mapuche Lafkenche. La investigación está en desarrollo, no hay detenidos por esta situación que vuelve a golpear a la provincia de Arauco.
3: Y a la que seguimos atentos contigo, Christopher Espinosa. Gracias, buenas tardes.
4: Buenas tardes.
5: Del Biobío a las calles de la capital, en Recoleta, un carabinero abatió a un delincuente que asaltaba a los pasajeros de una micro. Eso fue anoche en el MAC. Mientras tanto, aquí en el Parque Forestal se investiga el robo de una escultura. Felipe Cofré, buenas tardes.
6: Hola, muy buenas tardes. Claro, la obra artística se llama Intocable y tuvo un paradójico destino, porque parte de esta obra del artista chileno Felipe Pineda fue sustraída ayer por la tarde por un delincuente que se hizo pasar por visitante del Museo de Arte Contemporáneo del Parque Forestal acá en la comuna de Santiago, y según la revisión de cámaras, este ladrón esperó que nadie estuviera viendo la sala en donde se exhibe desde el 20 de marzo la exposición Dicho a Mano. El delincuente tomó esta escultura y la escondió en un bolso para luego huir por la entrada principal. Esta pieza artística es la representación de una mano hecha de resina y que conforma una escultura compuesta por cuatro partes y que está evaluada por el artista en 2 millones de pesos. Fueron los guardias del MAC que, al cerrar el museo, se percataron de la ausencia del artículo y denunciaron el hecho a Carabineros. Por instrucción del Ministerio Público, la Bridesma de la PDI realizó peritajes esta mañana en ese lugar. El comisario Edgardo Rodríguez entregó más detalles.
7: Esta es una escultura que consta de cuatro partes, son tres manos que van en cadena con una que va en contra, por eso se llama Intocable, y sustrajeron esta que se encontraba sola. Es una escultura de un artista emergente y que contiene o mantiene un seguro asociado. Es una persona que sola, mayor de edad, un hombre, que ingresa con una mochila, observa el lugar y ve el momento preciso para poder ingresar a esta sala, y al encontrarse solo, sustrae la pieza.
6: Claro, como dice el comisario, afortunadamente habían seguros comprometidos del artista a esta obra, y desde el museo, a través de un comunicado, condenan el hecho y manifiestan también la disposición a colaborar con esta investigación. Dicen que también están en contacto con el artista, que reside en Europa. Se suma también otro hecho, la detención de una pareja que ejercía el control territorial en la comuna de San Miguel, ocupando un alto poder de fuego con el que intimidaron a banda rivales y a vecinos que denunciaron

0: Anunciaron disparos injustificados en la calle Vargas Buston. Se les incautó a estas personas pistolas, también gran cantidad de munición y drogas que era comercializada en este sector. Escuchamos la voz del teniente Fabián Lagos, del CEF de Carabineros.
1: Se mantienen dos detenidos, los cuales eran matrimonio y mantienen antecedentes penales, obviamente relacionados a la materia, y se logró la incautación de dos armamentos de fuego que mantenían en cargos vigentes por robo de que datan del año 2020 y 2017, además de que uno de estos armamentos estaba modificado obviamente para disparar de forma automática. Además de esto, también se logró la incautación de casi 1 millón de pesos de dinero en efectivo, dos vehículos que eran de propiedad de los imputados y además de droga, obviamente específicamente marihuana.
0: Claro, y esto se suma a lo que ocurre en la comuna de Recoleta ayer por la tarde, el asalto que frustró un carabinero de Franco al interior de una micro. Esto ocurre en la autopista Vespucio Norte con El Salto, en donde dos delincuentes robaban pertenencias de pasajeros de esta micro en la que iba este funcionario policial, que abatió a uno de los antisociales e hirió a otro, que finalmente terminó huyendo. Todo esto luego de que aparentemente estos mismos delincuentes amenazaran con armas de fuego a este funcionario policial.
2: El Museo de Arte Contemporáneo, algo decíamos en los titulares, ¿no? De inmediato recuerda lo ocurrido en el Bellas Artes del 2005, cuando un estudiante del Arcis cerró una obra de Rodin, nada menos, y fue noticia en todo el mundo, digamos. Apareció después, la devolvió, dijo que había sido una acción de arte. Felipe, muchas gracias.
0: Buenas tardes.
2: Lo otro es que el Consejo de Monumentos Nacionales, respecto a algo similar, ¿no?, ha anunciado una querella que respalda al gobernador Orrego. Lo leí hace un ratito en redes sociales, Orrego, el gobernador metropolitano, por el robo de piezas de bronce de la estatua grande que hay ahí en el Parque Forestal, en la Fuente Alemana. Uh-huh. En el inicio del Parque Forestal, viniendo de oriente a poniente, cerca de la Plaza Italia, cerca de calle Irene Morales, ahí con Merced.
3: Muy bueno, maltratada en la época del estallido social.
2: Ah, sí, claro. O sea, estuvo varios años en reparaciones. Sí. Y ahora se empezaron a dar cuenta que se la han ido robando de a poco. Un mercado este de las piezas de bronce como de colección, pero muchas veces gente que ni siquiera conoce mucho de qué se trata y las vende hasta por kilo.
3: El metal.
2: Como lo que cuesta el metal nomás. Y se dieron cuenta de que la han estado faenando en buen chileno.
3: El alcalde de Santiago salió de nuevo a insistir en la necesidad de poner reja en el parque forestal después de lo ocurrido en la,
2: pero mira,
3: con la escultura de la gente.
2: La solución es enrejarnos por todo. Tenemos un problema.
3: Ya, seguimos atentos a lo que ocurre, por cierto, en el centro de Santiago. Nos vamos a la Corte de Apelaciones, donde se revisa el recurso de amparo que busca anular la prisión preventiva del ex diputado Joaquín Lavín León. Fernanda Ávila, buenas tardes.
4: ¿Qué tal? Buenas tardes. Una resolución de prisión preventiva que es arbitraria e ilegal, según la defensa del ex diputado. El recurso de amparo contiene más de 60 páginas y destaca entre sus argumentos que en la resolución el magistrado Daniel Urrutia nombró delitos que se le acusan a otros imputados de la causa. Cohecho y delito electoral, que son delitos que se le acusan al ex asesor de Joaquín Lavín León, Arnaldo Domínguez. Además, acusan que el juez copió partes literales de la minuta del Ministerio Público y que no se hizo cargo de los argumentos de la defensa. Uno de los argumentos de mayor peso y que significó que se declarara admisible este recurso de amparo es que la formalización incluyó hechos nuevos, no contenidos en la solicitud de desafuero que fue inicialmente aprobada para abrir este caso. Estos hechos serían una factura del año 2019 por falsificación. Por todo esto, se solicita dejar sin efecto la prisión preventiva y dictar una medida cautelar menos gravosa para el ex diputado Joaquín Lavín León. Desde el séptimo juzgado de garantía, el juez Daniel Urrutia ingresó su informe a el tribunal y mencionó que se consideraron solamente los delitos por los cuales el imputado fue formalizado y que ya existía previo desafuero. Aclaró también que Los hechos aludidos referidos a otros delitos correspondían solamente al coimputado Domínguez y que se utilizaron como contexto en la resolución. El juez añadió que la defensa tuvo una amplia oportunidad de alegar que sí se analizaron las atenuantes propuestas y que la prisión preventiva se justificó por la gravedad de estos hechos. Ayer también se revisó el recurso de amparo del ex asesor de Joaquín Lavín León, Arnaldo Domínguez, quien también está en prisión preventiva y fue declarado inadmisible, por lo que se podría marcar ya un precedente para lo que debe resolver la segunda sala durante el día de hoy. Por este momento se están escuchando los alegatos de las defensas y de los querellantes. Ellos no han salido, no se nos ha comunicado todavía una resolución que podría darse en los próximos minutos o también para el día de mañana, si es que Joaquín Lavín León sigue o no en prisión preventiva.
3: Y lo sabremos contigo, Fernanda. Muchas gracias. Buenas tardes.
4: Buenas tardes.
2: Volvamos al sur, a la Araucanía, donde el Lautaro, la PDI, detuvo a varias personas vinculadas al tráfico en la práctica de permisos de circulación, ¿no? Los vendían a la mala. Hay vehículos incautados también. Claudio Arévalo, buenas tardes.
5: ¿Qué tal, Rodrigo, Verónica? Buenas tardes. Sí, la Policía de Investigaciones desarticuló en Lautaro una red de corrupción, según la Fiscalía, que defraudaba al fisco con permisos de circulación que eran literalmente comprados. El operativo de la BICRIM, coordinado con la Fiscalía, incluyó además allanamientos en 12 domicilios en las ciudades de Temuco, Lautaro y también en Victoria. Terminó con 8 personas detenidas por fraude al fisco, soborno, cohecho y falsificación informática, dijo el subprefecto de la Policía de Investigaciones, Pedro Honorato.
6: La entrada de registro de 12 inmuebles, logrando la detención de 8 imputados por el delito de soborno, fraude al fisco, cohecho y fraude informático. Cabe señalar que en el procedimiento se incautaron 13 vehículos ya de alta gama, además droga, armas, munición y especies relacionadas al delito.
5: Según la investigación, dos ex funcionarias de la Municipalidad de Lautaro entre los años 2018 y 2023 tramitaron fraudulentamente unos 300 permisos, rebajando los montos a cambio de comisiones junto a algunas automotoras de la región de la Araucanía. Los detalles respecto a cómo se fraguó esta estafa fueron entregados por el fiscal de Lautaro, Miguel Ángel Velázquez.
7: En ese orden de ideas, la Municipalidad de Lautaro realiza una revisión y constatamos, en definitiva, que nos encontramos con 294 permisos de circulación que han sido modificados fundamentalmente en su tasación, a objeto de rebajar el monto que se debe pagar por cada concepto. En ese orden de ideas, las dos exfuncionarias municipales, quienes tenían acceso ilimitado al sistema informático de control de tránsito, ingresaban montos inferiores a los que correspondían.
5: Tal como lo decías, Rodrigo, al principio se incautaron 13 vehículos de alta gama, armas, municiones, droga y equipos electrónicos, avaluado todo en más de 300 millones de pesos. Los detenidos pasaron a control de detención en los tribunales de Lautaro.
2: Claudio Arévalo, en la frontera, gracias.
5: Buenas tardes.
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3: Momento de hablar de deportes, de tenis, de saber de Tabilo, de Roland Garros, también de fútbol, de Colo Colo, de la U. Ernesto Contreras, buenas tardes.
9: Hola Verónica, Rodrigo, ¿cómo están?
2: Como día viernes.
9: Por sí, peladito, pero día viernes siempre viene bien. Y la otra semana es fin de semana corto para los que tienen, perdón, fin de semana largo.
2: De nuevo.
9: Ay, sí. Semana corta, para quienes tienen la suerte.
3: Viernes. Sí, juega. Aquí estaré.
9: Juega la Católica el 21. Estaremos ahí en el Gelo Arena.
2: Vaya a ir a Claro.
9: La U Barcelona.
2: No, ¿el otro día fuiste?
3: Fui, en duda hace poquito.
9: Mejor horario que la última vez. Con Cruzeiro fue a las 22.
2: Llegó en Tumía el otro día.
3: No, a ese no fui. No fuiste.
9: Aparte, con Cruzeiro hubo como un poquito de nieve en el día.
2: Sí, porque estaba como lluvia.
9: Sí, la Católica juega la próxima semana.
2: Pero cordillera.
9: Sí, en el 21 de mayo, ahí estaremos con la transmisión de Cooperativa
2: día
9: de Deportes.
2: Jueves 21.
9: Tal cual, para la Católica con Barcelona. Partido clave para los cruzados, que tienen que ganar, y ganando aseguran ya la Sudamericana. Y ya lo hemos dicho mil veces, esperar que en Argentina ojalá haya un ganador entre Cruzeiro o Boca, da lo mismo a la Católica que gane. Sí, en ese aspecto a la UC le da exactamente lo mismo, lo que importa es que gane alguien. Y juegan el martes, Boca y Cruzeiro, el martes. O sea, la Católica entrará el jueves
10: sabiendo
9: todo. No sé si es bueno o malo, pero bueno, entra sabiendo todo.
11: Pueden ser mucha la presión.
9: Pero por supuesto, más cuando hay que definir acá.
11: Es que no le ha ido bien ahí arriba.
9: Le cuesta

0: jugar de local, es curioso. No ha ganado de local en la Libertadores, sin ir más lejos, ha ganado solo de visita, lo cual es extraordinario.
1: Sí, claro.
0: Pero este es el partido que debe ganar con Barcelona. Ya con Boca puede ser que no.
2: Ojalá,
0: con Cruzeiro debería. Sí, tiene que pasar. Pues, y además, ojalá que tengamos en el segundo semestre equipo jugando ahí. Pues.
2: A Rodrigo también le sirve que ganen los Cruzados. Tienes una cruzada.
0: ¿Qué, perdón?
1: Ah, sí,
0: ah, claro, ves, de rebote, una felicidad.
1: Mi señora y mi mamá son de la Católica.
0: Bueno, mi papá es de la Católica, está bien. Aparte, equipo chileno, pues sí.
2: Que los cruzados
0: en el fin. Sí, así que bueno. Y el martes va a estar jugando Coquimbo, Copa Libertadores, con el Tolima, de local, 18 horas. Y Coquimbo, si gana, se va a meter virtualmente a la segunda ronda, más bien octavos de final de la Copa Libertadores de América.
1: Qué bueno.
0: Vamos, y asegura todavía. Sudamericana también, lo cual
1: vamos,
0: es
1: todavía.
0: Espectacular.
1: Somos piratas.
0: Ya. Oye, vamos a la Liga de Primera. Hoy día arranca, vuelve la fecha número 12, juega con el Coquimbo, Palestino La Serena a las 20, y juega a las 20 también Coquimbo con el Audax Italiano. Partido paralelo, cuando se podría jugar un partido a las 18, era a las 20, bueno, paralelo a las 20. Palestino con La Serena en el Santa Laura, y Coquimbo con el Audax en la cuarta región.
1: Ya, por lo menos lo pusieron a esa hora, para que se haya más gente.
0: Sí, a las 20. Y mira, mañana...
1: Otras veces lo han puesto, no sé, a las 6 de la tarde, no a nadie.
0: Bueno, esta Copa de la Liga se jugó, los equipos grandes en Santiago jugaron siempre a las 6 en la semana. Por eso no fue mucha gente. Mañana juega la Católica contra Deportes Limache, con un ojo en la Libertadores.
1: Buen partido.
0: Buen partido, Limache es sublíder, colocó lo bien atento a aquello.
1: Buen equipo.
0: Y vamos a lo del domingo y acá vamos con las reacciones. Abre la jornada el domingo a las 15, Cobresal con la U. Y el día domingo también, 17:30 horas, partidazo entre Colo Colo y Ñublense.
1: Partidazo.
0: Vamos a escuchar al Tano Ortiz, que dijo, no leo redes sociales, no estoy al tanto de lo que dice la gente en el estadio, no me pifian.
1: Pero no se me critican.
0: Claro, es que es un submundo, porque el hincha de redes sociales regularmente no es el mismo que está en el estadio opinando. Bien. Y en el estadio, al parecer Ortiz no es... Bien. Por ahora fustigado, o sea, está ahí.
1: Hiciéramos todo lo que dice en las redes sociales.
0: Claro, pero el hincha en redes sociales lo la pida, y eso es que está puntero Colo Colo. Bueno, ellos cierran con Ñublense el día domingo estos dos partidos que serán transmisión de Cooperativa Deportes. Escuchemos Fernando Gago. Le preguntaron.
1: ¿No es Fernando Ortiz?
0: No, primero Gago.
1: Ah, primero Gago.
0: Primero
1: perdón,
0: Gago.
1: Perdón.
0: Partimos por Gago, la U, que abre el domingo. Esta jornada doble para nuestra
1: sí,
0: transmisión.
1: Sí, sí, sí, sí.
0: Le preguntaron por Lucas Romero. Es un caso lo de Lucas Romero.
1: Paraguayo
0: preseleccionado al Mundial.
1: ¿Y aquí en las cómicas?
0: Acá nada, ni con Paqui, ni con Gago. Menos con Gago.
1: ¿Quién lo trajeron?
0: Es raro. Y terminó jugando Lucas Barrera, que estaba en el plantel ya antes de que llegara Lucas Romero, solo que alguien no lo vio. Hasta que Gago dijo, y este cabro es el 6 de la UFO. Y Romero incluso está abajo de Marcelo Díaz, porque está de salida y en lo físico está ya muy al debe. Pero Romero así todo no juega. Gago fue bien duro. Esto respondió a la pregunta. Le dijeron, este jugador va al Mundial, ¿por qué no juega en la U? Escuchemos a Fernando Gago.
3: La prioridad es el club. Independientemente si hay un jugador en una lista de selección, la prioridad es el club. A mí no me interesa si hay jugadores convocados y tienen que tener minutos o no tienen que tener minutos, porque así es el fútbol. Es una cuestión de rendimiento constante y de lo que yo creo en el día a día. Y a partir de eso yo voy a tratar de poner el mejor equipo posible y lo que creo que es mejor para lo que nosotros queremos hacer en campo. Independientemente de los nombres, no me voy a basar en los nombres nunca para hacer una formación, sino lo que veo constantemente en los días de entrenamiento. Obviamente que Lucas tiene que seguir mejorando, tiene que seguir trabajando, eso lo hablo personalmente con él en cuestiones de entrenamiento. Como todos los futbolistas necesito que mejoren. Después la decisión del entrenador es de quién juega o quién no juega, ya pasa por una cuestión de gustos y del momento también de lo que creo que puede pasar en el partido.
0: Ya pues, no lo ve bien básicamente en la semana, pues eso no. Es lo que él dice. Yo elijo a los que veo bien, el tema es que Romero no aparece ni en la Copa de la Liga.
1: Capaz que juegue el Mundial.
0: Claro, al menos está en los 55, tiene que pasar un corte bien importante, pero quedan 26. Son listas recontra largas. ¿Sabes quién? Esto es noticia en este momento en Rancagua, hay que estar atento.
1: A ver.
0: Al arquero Omar Carabalí.
1: Ah, yo sé por qué.
0: Bueno, él tiene sangre ecuatoriana. Había salido en las noticias un par de semanas que Sebastián Becachese
1: estaba tanteando.
0: Bueno, como cuenta nuestro hombre mundial, hombre FIFA, Sebastián Aguilar.
1: Ah, él, nuestro hombre mundial.
0: Lo tenemos siempre ahí. Encargado de las pollitas, de todo.
1: Infantino y Seba Aguilar.
0: Domina muy bien el tema. Bueno,
1: perfecto.
0: Apareció en la plataforma de cambio de asociación de la FIFA como un jugador elegible para jugar por Ecuador.
1: Toma.
0: El día de ayer. Omar Carabalí, arquero de O'Higgins, chileno, ecuatoriano. La lista de 55 ya la presentó Ecuador, pero no es pública aún. Va a ser pública hoy seguramente.
2: Y ahí podría.
0: Y está el rumor por este cambio que ayer se hizo oficial en la plataforma de la FIFA.
1: Claro, por algo se hace.
0: Por algo se hizo ayer, y ayer mandó Ecuador su prenómina, que aún no es pública. Es muy probable que Carabalí esté en esa lista de 55. De ahí, al igual que Romero, que entra en la lista de los 26, es otra cosa.
1: Pero nunca ha jugado ni en una selección juvenil, ¿no?
0: Seguramente en selección juvenil, pero en selección juvenil ya no te impide.
1: Ah, no, pero no digo por Chile, sino que por Ecuador.
0: Por Ecuador desconozco. Pero aunque lo haya hecho por Ecuador o por Chile Carabalí, eso no le impide ser elegible en el futuro. Así que ojo con Carabalí, que podría darle no solo una alegría quizás a su familia, al mismo, a O'Higgins, una mano económica grandota, porque recuerden que hay platita diaria, $11,000, si es que entran a la nómina de 26, todos los días que estén fuera de su equipo, en régimen FIFA, se compensan. O sea, lo de Conce, con Waterman podría recibir $200,000.
1: ¿Verdad? Una base. Waterman panameño,
0: pero ojo que Waterman no está a la lista todavía, porque no deben tener quizás 55 elegibles, pero Guatemala va a mandar la lista de 26, y ayer en Guatemala decían que Waterman estaba un poquito en el limbo.
1: ¿No es panameño? Sí, pues Panamá.
0: ¿Panameño Waterman? Sí, ¿panameño? Sí, ¿dónde guatemalteco pasa?
1: Sí, pues si yo lo vi una vez.
0: Bueno, cambié todo lo que le conté por Panamá. Por Panamá, la selección de Panamá.
1: Panamá.
0: Y ahí sí. Bueno, el tema con Waterman.
1: Pero ahí, Centroamérica.
0: Es que puede que no vaya al mundial.
2: Panamá. Está diciendo abril del 91 en Ciudad de Panamá.
0: Están diciendo en Panamá. Ha hecho solo un gol en el año.
1: Igual, nomás yo lo llegaría.
0: Un gol en el año. Y se le están metiendo por los palos en Panamá. Y a lo de Conce está mirando de reojo, estos son $200,000 en caso de...
2: Omar Carabalí fue seleccionado sub-20 de Ecuador en 2017, pero no disputó minutos en los torneos oficiales.
1: Ah, no jugó.
2: Y jugó el preolímpico sub-23 con Chile.
0: Sí, mira, me apunta Nicolás, un gran amigo, colega que jugó en los dos países que nos está escuchando. Jugó por Ecuador y gracias, jugó por Chile, gracias Nico, y... Ahora puede ser...
1: O sea, Infantino, Aguilar y Nico.
0: Nico, grande, ya.
2: Y ahora la FIFA autorizó su cambio de nacionalidad deportiva.
0: Tal cual.
2: Y lo puede elegir cual. De nuevo Ecuador, Info, y eso es lo que entendemos.
1: Infoa dice, Ecuador mantiene en secreto su prelista.
0: Y Ecuador, que obviamente está con esta posibilidad de sumar a Carabalí en el grupo B con Alemania, Curazao, Costa de Marfil. Ahí está.
2: ¿Y cuántos avanzan?
0: Alemania, Curazao, Costa de Marfil, Ecuador.
2: ¿Avanzan dos?
0: Dos, pero también hay
1: Costa de Marfil,
0: harto mejor tercero.
1: Costa de Marfil,
0: sí. Y ocho mejores terceros.
2: Vamos por los sudamericanos.
1: Y Curazao, capaz que...
0: Y Panamá, de Waterman, no Waterman. Guatemala era... Estoy pesado, sí. Panamá. Gana Croacia, Inglaterra. Y decían ayer en Panamá que Waterman no ha tenido un buen año y que el técnico Christensen...
1: Christensen.
0: No lo tenía todavía.
2: De los cuentos.
0: Sí, no estaba como seguro. Sería una sorpresa mala para él y para el Ovejonce, pero esperemos que no, para ver a Waterman en el mundial.
2: Ojalá que veamos de los que juegan aquí los fines de semana.
0: A todos los que podamos.
2: Alguno jugando en el
0: mundial. Así nos sentimos un poquito cerca del mundial.
1: Apellido danés.
2: Un poquito.
0: Sí. Oye, vamos. Una de. Bueno, de lo nuestro también. Volvamos a Ortiz, al Tano Ortiz, a Colo Colo. Le preguntaron. ¿Lee de redes sociales? ¿Está al tanto de
1: volvemos
0: que
1: para allá, ya.
0: Sí, que el hincha dice, bueno, Colo Colo no gana los partidos importantes, algo que se ha tejido en torno a este técnico Ortiz.
1: Lo andan pelando.
0: Claro, que no lo hacía en México y no lo hace ahora, clásico, partidos clasificatorios sudamericanos el año pasado. Bueno, ahora lo de la Copa de la Liga, tu hijo Ortiz.
4: Con respecto a redes sociales, no leo redes sociales, esa es una de las cosas que a lo mejor seré diferente a lo demás. A ver, partidos definitorios lo van a hacer siempre y todo. Cuando jugás contra el último, no le ganaste al último. Jugás contra el de medio porque no le ganaste al de medio. Le ganás al puntero, no tiene validez. Entonces siempre todos los partidos para mí son importantes. Si hay algo que he aprendido estando en Colo-Colo, sé que tengo que ir día a día pensando en ponerlo mejor. Lo que yo considere que cada jugador esté apto y al 100% en cada partido va a estar... Y el resultado es parte del trabajo de la semana.
0: Ya, entonces colocó lo Ñublense con el retorno de Correa y de Vidal a la titularidad. El descarte de Romero no juega. Maxi Romero este fin de semana por lesión, así que... Tiene algunas bajas Colo-Colo, pero recupera a estos dos hombres importantes en ofensiva, sobre todo a Correa y bueno, Vidal en la posición de líbero. Formación de Colo-Colo para este día domingo. cortesía de Rodrigo Gómez. Maureira el arquero, línea de tres, Villagra, Vidal, Sosa, Rojas por derecha, Ulloa por izquierda, estos tres del medio no se tocan, Madrid el arco Méndez y arriba Correa con Hernández, con Leandro Hernández. Aquino está en lista para ser convocado, entrenó normal, así que podría retornar al equipo en el Estadio Monumental. Algo del tenis, estamos a una semanita y algo de Roland Garros, la otra semana arrancan las quali. Y Tabilo hoy día aseguró ser preclasificado.
1: Buena cosa.
0: Por lo menos va a estar entre los 32 sembrados, lo cual le facilita al menos en la ronda 1 y 2 no jugar con uno de los mejores del mundo de los 31 jugadores restantes. Así que eso es bueno para Tabilo.
2: Ernesto Contreras, los escuchamos atentos a partir de las 2, como siempre.
0: Muchas gracias.
2: Que ande bien.
0: Chao, Vero. Chao, Rodrigo.
1: Oiga, que tenga un gran fin de semana.
0: Igual usted. Hasta chao, las 14. Chao.
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7: Dieciocho grados en Santiago. Cooperativa, 1:36 minutos. 1:36 minutos.
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9: No podemos ir contra la ley. Lo ha dicho la ministra May Chomalí, que tomó distancia de la idea de que colegios y hospitales, los funcionarios, se vean obligados a entregar datos de migrantes irregulares. El subsecretario Pavés salió a aclarar lo que planteó en el Congreso. Paula Kelly, tú nos cuentas. Buenas tardes.
10: Hola Verónica, muy buenas tardes. Sí, en medio del debate del proyecto de ley sobre las expulsiones administrativas, generó polémica la indicación presentada por el Ejecutivo que obligaría a instituciones educativas o de salud a entregar los datos personales de migrantes irregulares en el país. El subsecretario del Interior, Máximo Pavés, dijo que hay una mala comprensión de la indicación que presentó y explicó que la entrega de información es solo cuando hay procesos en curso.
11: Nunca ha estado en el texto ni en la intención del gobierno ninguna obligación que se parezca a un reporte o denuncia, porque eso no está en el espíritu de la ley. Lo único que hacemos en nosotros es dotar de algo que tanto el servicio como las policías nos han pedido, que ocurre que cuando uno inicia un procedimiento de expulsión o de sanción, notifica a una persona y después cuesta mucho encontrarla. Y por lo tanto la indicación lo único que hace es que el organismo respectivo, solo cuando hay un procedimiento migratorio en curso, pueda oficiar para obtener algún antecedente que nos permita ubicar esas personas, ya sea por salud, por educación o ya sea en materia previsional.
10: El subsecretario Pavés aseguró que la medida no va en contra de la normativa vigente, puesto que la información no sería usada para otros fines distintos a los que requieran las policías o el servicio de migraciones. La ministra de Salud, Chomalí, dijo que veía con bastante preocupación esto, que no se puede ir contra la ley, no se puede negar una atención médica y tampoco se puede entregar la información de los pacientes. En la misma línea, el superintendente de Salud, Fernando Rivero, habló en Cooperativa sobre esto.
12: Y hay leyes que establecen la obligación de otorgar las atenciones de salud, por ejemplo, en contextos de urgencia, sin poner ningún tipo de condicionamiento. Está el tema de la confidencialidad de todos los datos clínicos de una persona.

0: irse adelante con iniciativas de ese tipo, tendría que haber modificaciones legales, pero hoy día, como está en la legislación, no podría adoptarse una medida de esas naturales. Nuestro foco, más que problemas de seguridad pública, nuestro foco es la salud de los chilenos, digamos. Y en ese contexto, cualquier medida que signifique una cortapisa, digamos, una traba al acceso a la salud, es un tema preocupante.
1: Desde la Defensoría de la Niñez también hicieron un llamado, oficiaron al Senado y pidieron reconsiderar esta medida propuesta por Interior y Migraciones, ya que podría dejar en un escenario de desprotección a niños y niñas al convertir colegios, jardines infantiles y hospitales en lugares de fiscalización, señalaron.
2: La información con Paula Kelly. Gracias. Buenas tardes, Paula.
1: Buenas tardes.
3: Otro flanco, el de los recortes, inquietudes de parlamentarios, alcaldes, no solo de oposición, se han escuchado voces como la de Sichel en Ñuñoa, la de Luxich en la zona norte de la capital, también la del Colegio Médico. ¿Qué dice el Ministerio de Salud? Que lo que se le está pidiendo a los hospitales es hacer un control efectivo del gasto, y eso no debería afectar la atención a los pacientes. Eso es lo que dice el gobierno, Gonzalo Aguirre, ¿no? Buena tarde.
4: Sí, ¿qué tal? Buenas tardes. Claro, en una declaración pública desde el Ministerio de Salud reiteraron que el ajuste presupuestario acordado para el sector corresponde a un 2,5% y ha sido diseñado resguardando explícitamente la atención directa de los pacientes y la continuidad de las prestaciones de salud, medida que aseguraron busca mejorar la eficiencia y gestión, reducir gastos innecesarios, fortalecer compras centralizadas y optimizar el uso de recursos públicos sin afectar la atención directa de las personas. Desde Copiapó, el presidente José Antonio Kast abordó este tema y dijo que no es verdad que se le van a quitar los insumos a las personas más necesitadas y que no llegaron a gobernar para quitar los derechos sociales. Fue consultado también en el Congreso en Valparaíso el ministro de Hacienda, Jorge Quirós, quien aseguró que a veces con menos recursos se hace más. Lo escuchamos.
5: Hay mucho espacio para eficiencia en tema de hospitales, haciendo ahorros y también proveyendo más servicios. Queremos proveer más servicios, mejores servicios, y estos ahorros son precisamente para eso.
6: ¿Pero cómo se van a desarrollar estos mejores servicios si es que van a tener menos recursos estos hospitales?
5: Porque a veces uno con menos recursos hace más. Es un tema del Ministerio de Salud. Cada uno de los recortes que se hacen o ajustes quedan en manos de cada ministerio y cada uno va viendo qué cosas se pueden hacer, qué cosas no se pueden hacer, y vamos a ir avanzando.
4: Un tema por el cual los integrantes de la Comisión de Salud del Senado, que representan a la oposición, anticiparon que van a citar a la ministra May Chomalí para que explique el alcance del decreto de Hacienda que reduce recursos a FONASA, a hospitales y a la atención primaria. El senador Juan Luis Castro, presidente de la instancia, planteó que el ministro de Hacienda, que firmó el decreto, está desangrando al sistema de salud chileno a partir de un recorte impropio en el área más sensible de la vida de las personas, como es la salud. Vamos a escuchar a la senadora del PC, Carol Cariola, y también una crítica desde el oficialismo y desde las regiones del diputado UDI, Omar Sabat.
7: Evidentemente esto va a afectar a los pacientes y va a afectar el desarrollo de los servicios. Acá se ha hablado de supuestas reducciones en ámbitos administrativos, en que esta reducción está enfocada en mejorar la gestión. Yo estoy de acuerdo con que mejore la gestión y que se hagan todos los esfuerzos por hacer más eficiente el gasto. Sin embargo, eso no se logra reduciendo el presupuesto.
8: Desde regiones no vamos a aceptar que Santiago recorte la salud pública y debilite hospitales fundamentales para el sur de Chile. El hospital base de Valdivia atiende a miles de familias y no puede pagar el costo de un ajuste decidido desde un escritorio en Santiago. Un recorte de esta magnitud es gravísimo.
4: A lo anterior se suman cuestionamientos desde los municipios. El alcalde de Maipú, Tomás Bodanovich, dijo en CNN: si a mí me recortan 6.000 millones de pesos a propósito de la disminución del pago de las contribuciones, no tengo manera de sostener esa política. Voy a tener que cerrar todos los centros de salud a las 3 de la tarde. En tanto, el alcalde de Huechuraba, Maximiliano Luxich, pidió al gobierno reflexionar en torno a la medida.
9: Va a tener un impacto negativo en la atención primaria, que es donde primero llegan las personas. Si queremos optimizar los recursos, necesitamos certeza. Y lo que hemos visto es una ministra de Salud diciendo que no habrá recortes en la atención primaria de salud. Y por otro lado, un decreto que dice que va a haber un recorte de 18.000 millones. ¿Quién está pensando en los vecinos que ya les cuesta encontrar una hora médica porque tenemos recursos limitados, insumos limitados, profesionales limitados? En Huechuraba vamos a seguir funcionando porque nuestro compromiso es con los vecinos y no los dejaremos a la deriva.
4: Eso mientras que desde el Colegio Médico han dado cuenta de una profunda contradicción entre el discurso público del gobierno.

0: en reiteradas ocasiones ha afirmado que los recortes no afectarían la atención, mientras este decreto evidencia que sí existirán consecuencias concretas sobre pacientes, equipos de salud y capacidad de respuesta de la red a lo largo del país.
1: Gonzalo, muchas gracias.
0: Chao, buenas tardes.
2: Vamos al norte, vamos a Atacama, donde el presidente Kast está cumpliendo su segundo día de visita, participando en actividades relacionadas.

0: ¿Qué tal? ¿Cómo están? Buenas tardes. Sí, segunda jornada del presidente José Santos de Ocas en la región de Atacama, una agenda marcada por actividades vinculadas a la industria minera y al desarrollo económico del norte del país. De hecho, a esta hora el mandatario participa en el anuncio de una nueva inversión de la minera Kinross junto al viceministro de Economía y Minería, Daniel Mas. Y justamente en medio de esta agenda, el gobierno ayer informó la designación de Bernardo Fontaine como nuevo presidente del directorio de Codelco. Fontaine, que fue convencional constituyente y ha tenido un rol activo en el debate económico y previsional durante los últimos años, reemplazará en el cargo a Máximo Pacheco. Junto a él, el gobierno también nombró a los nuevos directores, Luz Granier Bulnes y Alejandro Canut de Bon. Nombramientos que se conocieron justo cuando comenzaron a trascender los resultados de una auditoría preliminar a Codelco que levantó sospechas sobre las cifras de producción reportadas por la empresa durante 2025. El informe apunta a posibles diferencias entre los datos operacionales y los resultados informados, aunque el proceso de revisión todavía sigue en desarrollo. En ese contexto, el presidente Kast aseguró que espera que la nueva administración tome medidas concretas para fortalecer al estatal.
1: Y esperamos que junto con los otros directores tomen medidas muy concretas para potenciar Codelco, cosa que no se había hecho hasta ahora. Teníamos un presidente del directorio que fue interpelado por el ministro de Hacienda, por el ministro de Economía, porque nos mostraba una situación increíble de Codelco, no asumiendo ningún defecto en una empresa como la que tenemos, que es de todos los chilenos.
0: Bueno, el nombramiento de Fontaine también está generando reacciones políticas. Por ejemplo, el ex ministro de Hacienda, Nicolás Grau, publicó un mensaje en X donde afirmó que en la derecha hay personas muy capacitadas que pudieron haber hecho un trabajo serio y cuestionó que Fontaine llegue a encabezar la mayor productora de cobre del mundo. Sin embargo, otros en la oposición prefieren ser más cautos. El diputado independiente PPD, Cristian Tapia, presidente de la Comisión de Minería, dijo que Fontaine tiene un gran desafío. En tanto, la senadora de la Democracia Cristiana, Yasna Proboste, presidenta de la misma instancia en la Cámara Alta, manifestó que prefiere escuchar primero las propuestas del nuevo presidente del directorio de Codelco.
2: Le deseamos toda la suerte, tiene un tremendo desafío. Por lo que hemos conocido el último día, estas 20.000 toneladas que no se sabe cómo pasaron, y esto obedece también a la mala gestión que hemos tenido en estos 4 años, pero él se tiene que hacer acompañar por un presidente ejecutivo que sepa de minería. Fontaine es un economista, poco de saber de minería.
3: No voy a negar que existe preocupación. Uno de los temas que llama profundamente la atención es que no voy a negar la experiencia que tiene desde el punto de vista económico, de haber estado en distintos directorios de empresas privadas, pero ninguna ni cercana a la minería. Pero prefiero en esto tener la posibilidad de escucharlo en la Comisión de Minería.
0: Bueno, ahora el presidente José Antonio Kast se va a trasladar al Serna Geomin de Copiapó para encabezar la firma del proyecto de ley que busca simplificar y aportar certezas al régimen de patentes mineras. Todo esto ya en el cierre de esta gira por la región de Atacama.
4: Camila López, la enviada especial del diario de Cooperativa. Gracias. Buenas tardes, Camila.
0: Buenas tardes.
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12: 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Una, 54 minutos. Una, 54 minutos.

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0: Vamos a la corte, al centro de Santiago, para saber si terminó la revisión del recurso de amparo presentado por la defensa del exdiputado Joaquín Lavín León, buscando revertir su cautelar de prisión preventiva. Fernanda Ávila, tú nos cuentas, buenas tardes.
2: ¿Qué tal? Buenas tardes. Sí, acaba de finalizar esta revisión. Recordemos que esto es un recurso de amparo, no es una apelación, por lo que no se está discutiendo respecto del mérito si los delitos existen o no. En la investigación, Joaquín Lavín León está imputado por fraude al fisco reiterado, falsificación y uso malicioso del instrumento privado mercantil y tráfico de influencias, básicamente de actuar en las sombras de la municipalidad de Maipú y hacer un tipo de call center electoral. Hace algunos minutos salió el director de la unidad anticorrupción del Ministerio Público, Eugenio Campos, y dio algunos detalles de lo que se conversó en esta revisión. Escuchemos.
3: Yo creo que aquí hay que entender un poco qué es la institución del desafuero y cuáles hay que ir de la formalización y medidas cautelares. El desafuero lo que establece es la plausibilidad de los antecedentes para que una persona que goza de puedo pueda enfrentar un proceso penal. Barrera procesal que el Ministerio Público sorteó con éxito. Luego de ello, lo que hace la formalización de la investigación es comunicar y precisar aquellos hechos del desafuero y que importan eventualmente una medida cautelar como la prisión preventiva que se decretó. Eso es todo.
2: Ya lo habíamos mencionado, ¿cierto? Eran varios los argumentos que presentó la defensa en este recurso de amparo, entre ellos que en la resolución se habló de delitos por lo que no está imputado el ex diputado, no hacerse de los argumentos de la defensa e incluir hechos que no fueron considerados en el desafuero inicial. Por eso mencionaba el desafuero el director de la unidad anticorrupción. Vamos a escuchar también lo que mencionó el abogado de Joaquín Lavín León, Cristóbal Bonasich.
4: Mientras no haya un pronunciamiento para el tribunal, no voy a hacer alegaciones ni declaraciones de fondo. Pero lo único que le puedo anticipar es que esta defensa se preocupó de, o más bien la argumentación iba sobre una cosa, y los recurridos, digamos, Ministerio Público, la Municipalidad, el Consejo Judicial del Estado, hablaron de B. O sea, no se hicieron cargo de lo que yo dije. Y el tribunal ponderará si eso es suficiente o no.
2: Ahí insistía entonces en que el juez no se hizo cargo de los argumentos que expuso la defensa hace una semana. Ahora los ministros de la Corte y abogados integrantes de la segunda sala de aquí de la Corte de Apelaciones deben resolver, luego de escuchar estos alegatos, la resolución debería entregarse durante esta tarde y dependiendo de lo que se decida, Joaquín Lavín León podría seguir o no en prisión preventiva.
0: Fernanda Ávila con la información y seguimos atentos a lo que allí se resuelva. Gracias, buenas tardes.
2: Buenas tardes.
5: Al cierre, solo un apunte de política, dos en realidad que tienen que ver con el clima bien crispado cuando el proyecto de reconstrucción, la mega reforma del Ejecutivo, hasta el lunes quedó la vista y votación en la Comisión de Medio Ambiente y después pasa a trabajo y posteriormente a la sala de la Cámara. En ese marco es que se conoce otro video de otro podcast donde el diputado Araya el otro día advirtió del tsunami de indicaciones. Ahora la diputada Veloso del Frente Amplio dice que hay que obstaculizar el avance de los retrocesos del presidente Kast, porque a su juicio todo va a ser un retroceso. Bueno, en ese marco se han agudizado las críticas también a la ministra Trinidad Steiner, que ayer estuvo en un foro en La Tercera y hoy día en una entrevista en la Radio Agricultura, y comete de nuevo un error comunicacional, diría uno, al desconocer la existencia de la necesidad de un plan de seguridad estructurado, concreto, como se le ha solicitado por parte del Congreso. Y ella dice, bueno, parece que yo voy al Congreso, lo presento y no quedaron conformes. Va a venir otro con más detalle. Bueno, insisto, eso ha alimentado nuevas críticas a la gestión de seguridad de la ex fiscal. Y ahora, hace un rato, ella postea en su cuenta en Twitter, el plan existe, dice. Fue presentado al Senado y a la Cámara, se está formalizando por escrito, en plazos sin precedentes. Fue una de sus quejas, que esto se le está pidiendo con rapidez o con cierta premura. Mientras tanto, dice, en 60 días, 7.000 detenidos, droga incautada, cierta cantidad, la mayor incautación de marihuana en 25 años. Eso es plan en acción.
0: Ahora, fue ella la que dijo.
5: Así se defiende, de hecho.
0: Fue ella la que dijo en la mañana que iba a haber un programa que se iba a dar a conocer en los próximos días.
5: Claro, dice textual, yo no me esperaba la exigencia de un plan de seguridad estructurado concreto como se nos ha solicitado. Son palabras de la titular del Ministerio de Seguridad.
1: que está pasando. 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
0: Nuevo ataque incendiario, esta vez en Contulmo. Hay un lienzo alusivo a otros atentados y a detenidos de la resistencia mapuche, Afkienche.
5: La ministra Chomalí se desmarca de Interior sobre denunciar a migrantes irregulares en consultorios u hospitales del país. Mientras suman y siguen las críticas por los recortes en salud, incluso de alcaldes oficialistas.
0: Y después de los últimos nombramientos en Codelco, el presidente sigue en Atacama para firmar la ley que simplifica el régimen de patentes mineras.
5: Nos vamos, llega el deporte y llega el fin de semana. Que les vaya bien.
0: En la producción estuvo Claudia Kelly, la puesta al aire es de Ricardo Ángel y la edición general de Eugenio Sierra Alta. Que estén muy bien. Buena tarde.
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0: Bienvenido. Hoy viernes 15 del 5-2023. Capítulo número 22. Esto es Pasión Roja. Pasión de verdad. Agradecer la sintonía del día de hoy. Nos dejamos cordialmente invitados a que nos sintonicen a través de nuestras múltiples plataformas por teleangol.cl también. Teleangol.cl. Así que a todos invitados a que compartan con nosotros el programa de hoy. De un lugar distinto, Germán. ¿Cómo estás? Buenas tardes.
1: ¿Qué tal, Armando? Pipe, allá en los estudios, a ustedes, teleauditores, teleauditoras que nos ven a través de las múltiples plataformas de Teleangol, radio, televisión, página web, redes sociales. Estamos en este momento saliendo en Twitch, estamos saliendo en el Facebook Teleangol CL, estamos en nuestro YouTube, arroba Teleangol. Hoy desde un lugar distinto.
0: Como a la Cruz de Cristo.
1: Hoy tenemos que agradecer la hospitalidad de la Fuente Angolina, que nos facilitó aquí sus dependencias, estos sillones. Después me los llevo para la casa.
0: Están, como al estudio, súper cómodo.
1: Están comodísimos. Aquí, en la comodidad de la Fuente Angolina, el día de hoy hemos decidido hacer nuestro programa. Le agradecemos ahí a Darío, a Patricia, esta linda familia que tiene este local acá en la ciudad de Angol y que, sin duda, son un aporte también para Magic Unido, son auspiciadores de Magic Unido, aquí vienen a comer jugadores, ellos aportan también en los partidos, en el entretiempo, así es que felicitaciones a la Fuente Angolina por esa apertura que tiene como empresa y de aportar a Magic Unido.
0: Totalmente, Germán. Uno lo ve domingo a domingo, semana a semana, como ellos están siempre presentes en todas las actividades de Magic Unido, no solamente en lo deportivo, sino también en lo que es tema social.
1: Hoy día partimos lamentablemente con una mala noticia en nuestro programa, don Renaldo.
0: Así es, Germán. Bueno, a eso de las 21:30 horas me comunica nuestro amigo Gregorio Romero que había fallecido su padre. Que ya estaba, bueno, el día anterior nos dijo que estaba bastante complicado y que era muy difícil que aguantara pasar a siquiera esta noche. Pero bueno, ayer a las 21:30 horas nos deja entonces don Gregorio Romero del Canto, a sus casi 90, 95 años que le había tenido contigo.
1: Mira, nos viene llegando una atención aquí, muchas gracias. Muchas
0: Esto
1: gracias.
0: Esto es Fuente Angolina, para que usted, muy amable, gracias.
1: Muy amable, muchas gracias. Una noticia que lamentamos, porque no porque Gregorio y el Guaso sean nuestros oficiadores, lo lamentamos porque cuando ustedes escuchan la publicidad, dice que el Guaso tiene 30 años de tradición.
0: Tal cual.
1: Y de esos 30 años de tradición, don Gregorio Padre fue quien inició esta historia.
0: Él es el patriarca de todo, él construyó todo este imperio, como le digo en broma al Gregorio, ¿no? Así que bueno, una lamentable pérdida desde acá, como Teleangol y Pasión Roja, le mandamos nuestras condolencias a nuestro querido amigo Gregorio Romero y familia.
1: ¿Tenemos información, don René?
0: Aún no. No han publicado todavía, no pude hablar con él, lamentablemente, una cosa obvia. Entonces, espero durante la tarde ya tener algo, pero
1: lo vamos a compartir con
0: él, por supuesto, y lo que se conversó sí que probablemente sea el domingo en la mañana, pero por confirmar.
1: Bien, tras esa información, decir que tras el programa de ayer, lógicamente ayer no hablamos de triunfo, no hablamos, ayer hablamos de situaciones complejas, lo decíamos, una realidad que

0: que nos preocupó ayer, que fue el resultado de algo ocurrido antes de ayer. René Armando estuvo ahí en el estadio cuando ocurrió esta situación, pero aquí yo creo, René Armando, tenemos que centrarnos todos en algo muy importante, y es que en las últimas horas ocurrió lo realmente importante. ¿Por qué lo digo? Porque, valga la redundancia, en las últimas horas han aparecido mucho muchas personas que han estado emitiendo comentarios respecto a lo que ocurrió ayer. Muchos comentarios respecto a lo que ocurrió ayer. Y la mayoría de ellos son en negativo. En negativo. Y nosotros ayer, qué bueno que el programa queda grabado.
1: Sí, sin lugar a dudas.
0: Que cualquier situación que supuestamente yo haya dicho, o René Armando haya dicho, queda en la grabación.
1: Están los respaldos ahí.
0: Están los respaldos ahí.
1: Exacto.
0: Lo hacemos por una razón lógica. Porque obvio, como hablamos de personas y todo aquello, hay una ley que se llama 19.733, que es la ley de prensa.
1: Que hay que respetar.
0: Y el que la ha leído sabe perfectamente lo que debe hacer y lo que no debe hacer dentro del micrófono, ¿verdad? Entonces, en base a eso, se han dicho muchas cosas. Yo en lo personal, don René, no me voy a referir a ninguna de ellas, porque para los que son cristianos, hay muchas parábolas, hay muchas enseñanza respecto de que a veces ponerse a jugar tenis con una muralla es imposible. Pero hay una parábola que es la de el león, el tigre y el burro.
1: Sí, sí.
0: Y esa parábola a mí me ha enseñado mucho. Y yo la aplico en la vida. Por ende, no me voy a dedicar a responder a nadie, absolutamente nada. Me ha llegado, obvio, me ha llegado de todo, pero la verdad es que yo no me voy a concentrar en eso porque me acuerdo de la parábola de el león, el tigre y el burro. Y me da risa, y no me preocupo de aquello. ¿Por qué hoy día, y para cerrar todo lo que pasó desde ayer hacia atrás, hoy día ocurrió lo realmente importante, que nosotros lo dijimos ayer en el programa de estudio, don René? Ayer dijimos que este problema que estaba teniendo Valle Cunido tenía una sola solución. Y esa solución era...
1: A través del diálogo y los acuerdos.
0: Diálogos, acuerdos, conversaciones... negociar. ¿Y la negociación qué tiene como característica? ¿Cuánto das tú? ¿Cuánto tengo que dar yo? Y nos ponemos de acuerdo, ¿cierto?
1: Exacto. Bueno, eso es lo que conversábamos ayer, porque para que haya diálogo o haya una negociación, digamos, tienen que haber dos personas de acuerdo. Y ninguna de las dos personas tiene que colocar conmigo. Tú me invitas a mí a negociar o a dialogar y tú colocas las condiciones para ese diálogo. No es diálogo. Entonces tiene que haber ese mutuo acuerdo y las dos personas conversar y dialogar, enfrentar el tema, decirse la verdad en su cara para poder llegar a un acuerdo. Así que...
0: Sin duda. Un acuerdo que esperamos nosotros salga a la luz en las últimas horas, donde se especula, don René, que está esto solucionado. Se conversó hoy por la mañana. Vamos a ir a los estudios, nos vamos a quedar con nuestro auspiciador y luego vamos a regresar acá para seguir hablando de eso porque tenemos que ver temas que están ocurriendo en el mundo.
1: Okay.
0: Vamos a los estudios y regresamos.

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0: Bien, ahora sí estamos de regreso, René Armando.
1: Muy bien.
0: Yo no sé si la primera parte se escuchó de lo que habíamos comentado respecto a por qué no nos vamos a referir más a lo que ocurrió, pero lo importante es decir que salió humo blanco.
1: Humo blanco, que eso es lo importante.
0: Acuerdos.
1: Y eso es muy importante. Sí.
0: Ayer nosotros dijimos que el problema se solucionaba conversando.
1: Sin lugar a dudas, y es la forma.
0: De estas situaciones que han ocurrido en las últimas horas, ¿cierto? Y fue lo que ocurrió hoy por la mañana.
1: Sí, bueno, yo he estado atento también ahí de cierto modo y a mí la verdad es que desperté contento porque me tenía bastante preocupado el tema, Germán, porque siempre cuando tú pierdes a alguien de la familia. Entonces, cuando se pierden algo en un grupo y jugadores que son importantes para las pretensiones del equipo y el trabajo del entrenador, la verdad que esto daña. Pero cuando hay estos acuerdos bonitos que tienen un final, es como las teleseries, cuando tienen un final feliz, la verdad es que nos pone a todos contentos. Así que bien por Mayeco, y esperemos entonces que todo esto se vea reflejado el domingo en el estadio.
0: Vamos a decir que esta conversación que se dio hoy por la mañana se dio entre jugadores y cuerpo técnico, porque los dirigentes hablaron ayer, sí. Y nosotros ayer dijimos y hicimos saber que los dirigentes

0: antes comunicaron el respaldo absoluto, unánime a Luis Pérez Franco, razón por la cual quedaba a instancia de los jugadores tomar decisiones, ¿cierto? Y resulta que hoy día, tras esa conversación, nadie se ha ido, nadie se va, se quedan todos, absolutamente todos, y eso es lo bueno de las conversaciones, porque aquí, cuando nosotros dijimos ayer que todos tenemos que aprender, en la conversación que se dio el día de hoy, al parecer la cosa va por ese lado.
1: Y qué bueno, Germán, que dentro de todo esto, cuando son manejan grupos, siempre hay personas dentro del mismo grupo que sirven de mediadores. Entonces yo a esas personas quiero agradecerle en este día que hayan hecho una buena mediación y hayan llegado a buenos acuerdos.
0: Que lo importante es que el técnico hoy dijo sus verdades, los jugadores dijeron sus verdades, y al parecer eso era lo que no estaba ocurriendo. Entonces, aquí, en este acuerdo, en esta negociación, como en toda negociación, yo te entrego, tú me das, ¿cierto? El técnico, el cuerpo técnico, está entregando algo que los jugadores piden, y lo más seguro, los jugadores tendrán que entregar algo que el cuerpo técnico pide, y se soluciona este problema, razón por la cual, a partir de este momento, se zanja esta situación, queda absolutamente todo solucionado. Aquí, no, insisto, aquí seguir hablando y dándole vuelta a lo que ya pasó,
2: no tiene sentido.
0: Es un problema. La solución ya está, la pusieron los jugadores, la puso el cuerpo técnico, y cualquier comentario que haga cualquiera de nosotros no importa, porque la solución que necesitábamos, la solución que se esperaba, ya está.
1: Así que, como dice alguien por ahí, caso cerrado. A partir de este momento, entonces, cambiamos el tema y empezamos a hablar netamente de lo que nos prepara el fin de semana, Germán, que empieza hoy, la ya sexta fecha del campeonato de la tercera A del fútbol chileno. Con el compromiso de Puente Alto con... ¿lo tiene usted ahí? Que no tengo la...
0: Todo comienza con Municipal
1: Puente Alto Constitución Unido. Encuentro que se llevará a cabo, Germán, en la pantalla a las 16:30 horas, ¿no?
0: ¿El de hoy día?
1: Sí,
0: a
1: sí.
0: Las 20 horas.
1: Ah, 20 horas, ya.
0: 20 horas se juega en semana.
1: Así que empieza hoy ese campeonato y culmina el domingo con el dos partidos, ¿cierto? En el cual estamos involucrados nosotros con Malleco Unido a partir de las 15:30 horas el partido.
0: El otro duelo que se va a jugar será el de Imperial Unido con Quintero Unido, que Imperial va a jugar ahora día sábado. Esa es una buena noticia. Es una buena noticia. A las 15 horas en el estadio Diego Portales, en esta oportunidad jugará en cancha de pasto.
1: Qué bien, ¿eh? No conozco ese estadio, pero bueno, lo importante es que empieza hoy, y ahora no sé cómo está el yo hoy día busquélo a ver si habían, fui al estadio, pero no estaba Vallejo entrenando hoy día en la mañana, por lo menos en el estadio La Raquibel. No sé si lo haría en otra cancha o lo va a hacer por la tarde.
0: Lo importante es que hoy por la mañana va a pasar.
1: Sí, sí.
0: Se produjo ese
1: diálogo.
0: Ese era el segundo duelo. El próximo es el de Chimbarongo recibiendo Atlético Oriente a las 15:30 horas en el Municipal de Chimbarongo, también en jornada sabatina. Otro duelo de jornada sabatina, el de Naval recibiendo a Comunal Cabrero. Qué partido ese, ¿eh? Mamita querida, qué partido ese. A las 15:30 horas también de esta jornada de día sábado, y cierran los duelos de día sábado Deportes Rancagua, que recibe a Aguará, eso a las 15:30 horas también de este sábado. Ya de ahí pasamos a los duelos que son en jornada dominical, donde Futuro FC recibe a Rodelindo Román en el Municipal de Peñalolén a las 15:30 horas, y todos saben, también a las 15:30 horas en el Alberto Larraguibel, Malleco Unido recibiendo a Lautaro de Wynn.
1: Partido trascendental. Bueno, la verdad es que este campeonato de la tercera A, Germán, ya terminada la quinta fecha, es un campeonato apasionante, donde nadie se da ventaja, están todos los equipos muy parejos hasta este momento, y es de esperar que Malleco el domingo pueda cosechar un buen triunfo ante el rival. Recordar también, Germán, que aparte de esto, que también estamos paralelos a lo que estamos hablando del fútbol, también tenemos pendiente el tema del Pulmay, que es el partido que se juega mañana. Este se juega el día sábado, ¿no?
0: Sí, partido de día sábado, mañana a partir de las 12 del mediodía, comienza la venta de Pulmay. Tengo entendido que no supera todavía el 50% la reserva, así que los que quieran reservar están a tiempo. Yo tengo el número, lo vamos a compartir a la vuelta de comerciales. Vamos a estar compartiendo ese número del el Pulmay, donde pueden reservar para mañana. 8,000 pesos la porción.
1: La porción.
0: 5,000 pesos la docena de sopaipillas. Y eso, sin duda, es una muy buena alternativa de almuerzo para esta jornada. Yo he conversado con muchos que le he preguntado, ¿qué almuerza mañana? Pulmay. ¿Qué almuerza mañana? Pulmay. Solo uno me dijo que no podía porque era alérgico a los mariscos. Pero yo le dije, usted no es alérgico a la sopaipilla, compre sopaipilla.
1: Agregar también, Germán, que nosotros como programa, ¿cierto? Estamos regalando dos entradas que debieran de quedar hoy día definidos quiénes se van a ganar. Los dos Pulmay, aportes del programa, ¿no?
0: Sí que sí. Mira, Jorge Sánchez dice, no sé si viene llegando más tarde, puede que venga llegando recién. Saludos, muchachos, aquí no hay que buscar soluciones, o sea, aquí hay que buscar soluciones y no culpables. Fue lo que nosotros precisamente estábamos comentando. Aquí ya se encontró una solución y se cerró
1: el tema.
0: Julián Aburto dijo que entrenaron a las 10 de la mañana en Huequén, posterior a la conversación, así que maravilloso. Otro detalle importante que hay que tener en consideración es que las entradas todavía están a la venta.
1: Así es, todavía, y hasta mañana sábado también va a tener su horario ahí Nilsson para seguir con la venta
0: de entradas. Nilsson, que nos confirme cuál va a ser el horario de mañana de preventa de entradas, porque hoy día es de 15 a 18,
1: sí.
0: De 15 horas, desde las 3 de la tarde hasta las 18 horas en la sede del club.
1: Tal cual. Bueno, ojalá nos apoyen a Mayequito. Ayer estamos haciendo una campaña a full para el tema del Pulmay, que es el primer partido que se juega mañana. Y ustedes saben que todo lo que sume en cuanto a recursos monetarios va a ser bienvenido para el club. Así que esperamos el apoyo de toda la fanaticada.
0: Información también que las Rediablas van a estar afuera del estadio, van a continuar con su campaña para apoyar, insisto, no solamente la residencia. Aquí la campaña es y busca apoyar a los jugadores del club, al cuerpo técnico y a todos quienes hoy día están defendiendo los colores del León de Nahuel Buta para que estén abastecidos y no les falte nada durante la semana.
1: Así es, hermano. Bueno, la campaña consiste en todo lo que sea útiles de aseo, qué sé yo, de algo para el refrigerador, la mantequilla, el queso, la mortadela, el confort y todos los útiles de aseo que se necesitan en una casa. Eso es lo que están haciendo el llamado a las Rediablas para que hagamos ese aporte el día de mañana para el club. Y para las personas que están, hay dos o tres jugadores que tienen familia y que no están necesariamente en la residencia, sino que tienen sus casas. Así que el llamado a seguir apoyando a Mayequito, que Mayeco somos todos, Germán.
0: Sí que sí, sí que sí. La verdad es que desde Lautaro de Wynn hay preocupación por el rival, hay preocupación por quién van a enfrentar. Lautaro de Wynn, recordemos que está segundo en la tabla de posiciones, pero tiene la misma puntuación que Quintero Unido. Sí. 10 puntos ambos, con la diferencia de gol que favorece a Quintero Unido, que ha sido uno de los equipos más efectivos del campeonato, pero el Lautaro de Wynn les preocupa el alza de Mayeco Unido, equipo que en las últimas dos fechas no ha perdido. Cosa que no puede decir ningún otro equipo del campeonato. Mayeco es el único equipo que en las últimas dos fechas ha ganado sus dos partidos.
1: Exactamente, y esa es la preocupación, porque Mayeco, a diferencia de los otros, Mayeco viene de menos a más. Los otros como que empezaron parejo, ¿eh? Pero Mayeco ha ido de menos a más, y eso es lo que le preocupa. Inclusive ayer me llamaban de Talcahuano justamente para hablar de Mayeco, y me decía que Mayeco este año lo habla muy bien, dice que tiene muy buen equipo y que también lo ven de la misma manera, que ha ido de menos a más. De Rangnaico también ayer me llama el Mauro Cuántos Días. También para felicitarnos por el programa, y dice que nos escucha siempre. De Cuellipuye también, de Purén, de distintas partes.
0: Desde Los Ángeles.
2: Nos comenta usted desde Tijeral, también
1: Temuco.
2: Minico, saludo a Dieguito ahí en Minico.
1: Cura Cautín. Lautaro y Malarca Huello también escuchando y viendo de por allá.
0: Oye, les vamos a dar la posibilidad de enviarnos sus audios al +56 45

0: 5574-6244, porque en Pasión Roja te damos pelota, y entre esos últimos audios vamos a estar regalando los dos pulmai en este programa, don René Armando, ¿le parece?
1: Extraordinario, y yo creo que así que a participar, chiquillos, la invitación es que participen, manden sus audios, comparte y pidan, pues, que están participando por el pulmai del día sábado. No recuerden, ¿ah? Que tienen que llevar su bollita para traer
0: el manjar.
1: Y
0: don Memo nos escribe, don Hugo Castro nos escribe, envíennos audios, más 56 45 274 6244, te damos pelota en Pasión Roja. Vamos a una pausa y ya regresamos con más de nuestra programación.

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1: Para seguir hablando de lo que es Malleco Unido. ¿Hay algún antecedente? ¿Cómo ve usted el equipo para el domingo, Germán? Juéguesela por una alineación.
2: La verdad es que yo creo que el técnico encontró la tecla en lo Barnechea.
1: Sí, sí.
2: Sabiendo que entre Oyarzo o entre Zúñiga van a responder.
1: Sí, sin lugar a duda.
2: Porque ahí es donde el técnico también tiene que ir viendo cómo está Oyarzo respecto a su lesión.
1: Sí.
2: Y si por algún motivo no pudiera estar el capitán
1: Navarrete.
2: Una molestia, tengo entendido que en la semana se recuperó.
1: Ya. O sea, podría contar con él también.
2: Se podría contar con él.
1: Del inicio, ya. Claro. Qué bueno, no sé la situación de. ¿Cómo estará? ¿Seguirá la situación de cuánto se llama de Aguilar?
2: Matías Aguilar.
1: Sí.
3: La verdad es que yo creo que para este fin de semana tenemos instalado un buen puzzle, pero un puzzle bonito. Porque va a tener más alternativas el profe. De hecho, ya Felipe Zúñiga demostró en el ingreso en el segundo tiempo que puede ser alternativa también desde el minuto uno frente a un equipo que tiene también el mismo promedio de goles que Malleco Unido, 1,2 goles por partido. Ambos llevan 6 goles. La diferencia es que Malleco Unido le han marcado menos goles. 5 goles ha recibido Malleco Unido, 6 ha recibido el equipo de Lautaro de Buy, por lo que son dos equipos de fuerzas muy, muy parejas. ¿Cuál es la diferencia? 2 puntos en la tabla de posiciones. Es la única gran diferencia que tiene Lautaro de Buy con Malleco Unido.
1: Sí, bueno, que todos esperamos que este domingo se revierta esa situación, está todo al alcance de Malleco. Yo Malleco, como le digo, yo todo lo que ha venido jugando estos últimos dos partidos, lo veo un equipo muy compacto, ya muy parejo en todas sus líneas, y como va sumando alternativas, todos pensamos de que a futuro Malleco va a dar mucho que hablar, o sea, va a ser un equipo que va a dar mucho que hablar, sobre todo lo que es la segunda rueda. Porque todos estos partidos difíciles que nos ha tocado salir afuera, Germán, a la vuelta nos toca todo el lugar. Así que es de esperar que, como les digo, Malleco ya tome el ritmo de competencia y podamos tomar la punta, que es lo que todos esperamos.
3: Tenemos audio en el WhatsApp, más 56-45-274-6244.
4: Vamos con el audio. Hola, ¿cómo estás, don René? Buenas tardes. Marcelo Vidal por acá. Bueno, viendo el programa de Santiago, me alegra mucho saber que se llegó un entendimiento entre los jugadores del cuerpo técnico, pero más que solamente por ellos, me alegra por la institución, por el club. Espero que ya eso se dé definitivamente como situación pasada y nos enfoquemos 100% en el partido que viene el día domingo y en el campeonato. No hay que olvidar que si Malleco saca un buen resultado ante el Lautaro de Buin, un partido dificilísimo este domingo, podríamos inclusive llegar a ser punteros de este campeonato ya en esta sexta fecha. Así que espero que de verdad todo haya quedado atrás, que se hayan limado definitivamente las perezas y nos enfoquemos en la parte deportiva, que es lo que importa en este momento. Un abrazo inmenso a todos ustedes, los hinchas, socios y simpatizantes de Malleco, a Telangol, a mi familia en el sur. Y bueno, espero que los 3 puntos se queden en casa este día domingo. Un abrazo inmenso y ahí vamos a estar atentos a la transmisión el domingo. Desde bueno, voy a estar en Colina, así que ahí voy a estar viéndolos.
3: Ahí está Marcelo Vidal Godoy, que nos envió ese mensaje al +56 45 274 6244. Tú puedes hacer lo mismo, nos envías tu mensaje y con eso, antes de terminar el programa, te vamos a estar contando quiénes serán los ganadores de los Pulmay el día de mañana. Repetir eso, ser majadero. Mañana tenemos ricos Pulmay a disposición de la hinchada mayequina. Y los que no son hinchas de Mayeco también, aprovechen, don René.
1: Es para todo el público en general. Se hace el llamado más a los hinchas porque son los que estamos comprometidos con la causa de Mayeco. Pero esto no quita derecho que cualquiera ciudadano común y corriente que no tenga la camiseta de Mayeco pueda también participar de este evento y apoyar al León de Nahuel Buta. Esto es para todos.
3: Hoy estamos desde la Fuente Angolina. Mucha gente ha venido a almorzar hoy día aquí. Hemos sido parte del ambiente. Que nos facilitó precisamente sus dependencias para realizar la transmisión de este programa el día de hoy, don René. Pipe está con nosotros desde el estudio y mucha gente está expectante de lo que va a pasar el fin de semana, porque sin duda que lo que ha pasado en la última hora va a servir que incluso mucha gente se motive a ir al estadio, porque como se sacó adelante la tarea, todo aquello que se publicó quedó en cero, porque hoy día la decisión del cuerpo técnico, la decisión de los jugadores es dar todo de sí para que estas situaciones salgan adelante. Y estamos contentos por aquello porque se produjo acá lo más importante, la conversación, el diálogo entre todas las partes, y ahora es más, creo yo, que el gran escollo, la gran tarea que tiene Mayeco Unido es poder sacar adelante lo administrativo, que de eso todavía queda mucha historia por contar.
1: Tal cual, Germán. Bueno, lo importante que de todo esto, cuando se dan estos acuerdos, por lo generalmente los grupos salen muy fortalecidos. Y eso yo creo que se va a ver muy reflejado, Germán, en el campo de juego el domingo. Yo creo que estos Leones no los para nadie en el domingo, Germán. Vamos por 3-4 goles.
3: Sí, claro que sí, claro que sí. Yo creo que si hay algo que ahora podemos decir, porque en el fútbol esto es así, de a poquitito vas consiguiendo metas, ¿cierto? Y te vas fijando otras. De a poco se fue haciendo clic en el 11 ideal. Y ahora yo creo que hay que ir por los goles, por lo que significan los goles en la tabla de posiciones. La diferencia de goles es gravitante dentro de este campeonato.
1: Sin lugar a dudas, al final de campeonato entra todo en juego, los puntos, los goles a favor, los goles en contra, así que es supermente importante dentro del campeonato sumar la mayor diferencia de goles posible, y que no los hagan tanto, esa es la idea. Así que
3: ha sido la tónica de este Mayeco Unido, un equipo que recibe pocos goles. Cuaco y Nico han sido prenda de aquello, y bueno, Nicolás Garrido hoy día se ha ganado la titularidad, creo que con acciones como las que ocurrieron en el minuto 4 del primer tiempo allá en Lo Barnechea, donde atajó una pelota, no con el cuerpo,

0: o con la cara, literalmente. Habla de el apronte, de la entrega de Nico Garrido en el arco de Magic Unión.
1: Sin lugar a dudas. Bueno, ahí fueron dos goles. Pues, no, ¿cómo olvidar el penal que tapó en Aguará? Que, y eso y le dio un aliciente al equipo importantísimo, porque de hecho de ahí vino después la reacción y Mayeco se fue con todo contra Guaná. Pero bueno, tenemos un muy buen equipo, yo estoy muy esperanzado en lo que hace el equipo, y sobre todo porque se armó bien desde atrás hacia adelante. Tenemos dos buenos arqueros, que ya lo han demostrado, y una defensa también que nos ha dado mucha solidez, Germán, en atrás. Y un mediocampo también muy compacto. Hoy día también para este domingo cuenta también con el Toti García, que también reaparece, ¿sí?
0: Sí, y el Toti, ¿qué es lo que te brinda? Te brinda la recuperación en medio terreno. Lo más seguro vamos a ver a Tolosa volviendo a su lugar natural, o natural en el último tiempo, porque sí. Tolosa originalmente también ocupó ese lugar y se vio muy cómodo por lo demás frente a Atlético Oriente el sábado pasado. Le mandan un saludo por acá.
1: A ver.
0: Saludos, tío René. Mayeco somos todos, gran equipo y programa, un fuerte abrazo a la distancia. Mauro Radonis Gisi le manda saludos.
1: El Mauro, sí, muy buen niño. Lo queremos, yo por lo menos lo quiero mucho, es muy humilde. Y bueno, ya él es un mayequino, jugador también de Mayeco en su tiempo.
0: Así es que saludos para todos quienes nos están viendo, nos están escuchando a través de distintos lugares. +56 45 274 6244, nuestro WhatsApp, en el que vamos a estar regalando dos pulmay en un ratito más. A eso de 3 para las 3, vamos a estar haciendo el regalo de los dos pulmay que les vamos a estar entregando ahí, enviándoselo a la gente de la organización, de la coordinación del pulmay, para que mañana lo retiren nuestros o nuestras ganadoras, ¿por qué no?
1: Así es, así que envíen mensajes, chiquillos, participen, almuercen mañana gratis. Netamente lo que el domingo, yo tengo también puestas todas las esperanzas de que por fin y de una vez por todas se destape Jaime Caro, porque por Dios que le pone gana Caro Germán.
0: Sí, yo creo que Caro tiene su propia lucha, Caro sí, tiene su propio partido que jugar, y vamos sin duda a ir, yo creo, vamos a asistir a ver un partido de menos nerviosismo, creo yo, más certezas dentro del campo de juego. El profe Luis Pérez le ha ido dando la tecla, creo yo, de lo que él espera de este Mayeco Unido, y será Lautaro de Buin la gran prueba de fuego, porque Mayeco Unido necesita sin duda un buen resultado como local este fin de semana.
1: Sí, no, es un escollo muy complicado para Mayeco, pero no imposible. En el fútbol se dan muchas facetas, muchas cosas, pero lo importante y el llamado a la gente que vaya al estadio es la oportunidad de poder llenar el estadio con un clima que nos va a acompañar también, Germán, hay que decirlo. La cancha va a estar en muy buenas condiciones para poder ver un buen espectáculo, que sin lugar a dudas los dos equipos lo tienen, o sea, la materia prima, tanto Lautaro de Buin como Mayeco Unido tienen un buen plantel, muy buenos jugadores. Así que hay materia como para que nos brinden un buen espectáculo el día domingo. Así que las puertas se abrirán, tengo entendido que cerca de las 2 de la tarde, ¿no?
0: Sí, 2 de la tarde, puertas abiertas del estadio. Hay que decir que durante esta semana se han estado entregando entradas de regalo para niños, sí, hasta sexto básico. Se han estado repartiendo en los establecimientos educacionales. Y yo creo que ya estamos en momento de comenzar a tirarnos por ahí un pronóstico, René Armando. Le pregunto a usted su pronóstico.
1: Oiga, siempre me tira a mí a los leones, ¿eh? Asegura usted, ¿eh? Asegura el chancho. Pero yo como no le tengo miedo a los desafíos, así que se las voy a decir. 3-1. Insisto, 3-1.
0: 3-1. Pipe, de allá del WhatsApp, tírenos un resultado, usted, a través del +56 45 74 6244. Yo siempre se lo pregunto al Pipe, ¿eh? 3-2, dice el Pipe.
1: 3-2. Puede ser, muy bien. Participen, envíen sus mensajes de audio a través del WhatsApp y díganos el pronóstico para el partido de Mayeco contra Lautaro de Buin este domingo.
0: Y se pueden ganar un pulmay para el día de mañana.

0: Yo creo que vamos a tener una diferencia de 2 goles. A favor.
1: Sí.
0: Obviamente. Sin duda. Yo creo que vamos a tener una diferencia de 2 goles a favor. Puede ser un 2-0, puede ser un 3-1, puede ser un 4-2. Aunque yo me vuelco más por el 2-0 porque el Nico tiene su valla invicta.
2: Un buen diagnóstico, ¿eh? Un buen diagnóstico.

0: Ya, ¿él es volante o delantero?
1: Volante, es un 10 clásico, ex Universidad de Chile, ex O'Higgins de Rancagua, es un jugador que tiene muy buenas características. Y tienen también al roquero del gol, pues.
0: ¿Quién es él?
1: Tienen también al roquero del gol, Álvaro López.
0: Ah, el Álvaro López,
1: lleva
0: ya.
1: Tres goles en lo que va de este campeonato, misma cantidad de goles que lleva
0: Moisés Calupi.
1: Moisés Calupi lleva tres goles, Álvaro López, el roquero del gol. ¿Por qué? Porque tiene una similitud en el nombre con el vocalista de los Bunkers, Álvaro López.
0: Mira tú, ¿eh? Uno todos los días aprende. Por eso me gusta esta sección, porque contigo yo aprendo mucho, que el Manero es un gran historiador también del fútbol, así que uno aprende de estas cosas.
1: La verdad es que el día del partido los vamos a invitar a que nos sintonicen a partir de las 3 de la tarde, 15 horas, porque ahí vamos a estar precisamente haciendo lo que hacemos antes de iniciar el partido, haciendo un análisis precisamente del rival, conociendo
0: una previa.
1: Una previa, cuando revisamos la alineación del rival, lo vamos conociendo, se lo vamos presentando a nosotros en su pasado, en su presente, y eso será a partir de las 15 horas el domingo desde el Estadio Alberto Larraibel Morales, transmisión de Pasión Roja, pasión, pero de verdad, la sexta fecha, el cierre de la sexta fecha del campeonato de Tercera A, con el duelo entre Lautaro de Buin, el visitante, Malleco Unido, el local.
0: Todas y todos invitados para ese día, entonces, para que nos acompañen a través de las múltiples plataformas de Tele Angol, pues radio, televisión y Twitch, Zapping, canal 176, donde también los pueden ver por Mundo TV.
1: Marcelo Vidal dice 3-1 lo gana Malleco con dos goles de Caro.
0: Yo siempre a Caro siempre le doy la ficha, ¿eh? Porque le pone tantas ganas y se crea oportunidades, y yo pienso que este domingo sí o sí se le abre el arco.
1: Cristian Guzmán, a través de nuestro fanpage, dice 2-1, porque igual Lautaro tiene lo suyo, lo estábamos diciendo recién. Gaune es un muy buen jugador también en el elenco de Lautaro de Buin. Miguel Hernández, Miguel Hernández se fue a lo grande, 3-0 gana Malleco, dice. Eduardo Ríos, 2-1, la gente tira sus pronósticos. Oye, y decir que para reservar el Pulmay tenemos el WhatsApp, anótelo, más 569-47-75-86-60, más 569-47-75-86-60, el WhatsApp para reservar el Pulmay de mañana, don René. Estamos a minutitos de regalar los dos Pulmay que tenemos de cortesía ahí como programa.
0: Así es, no se olviden que junto con hacer las reservas, tienen que hacer el depósito. 8,000 pesos vale cada Pulmay. Así que no olvidar eso. 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La previa de lo que será el partido el domingo, entonces, entre Malleco Unido y Lautaro de Buin.
1: Anita Manrique nos dice, lo gana Malleco Unido 2-1. Nos falta el pronóstico en audio del Javi nomás, ¿cierto?
0: Ah, sí, se está echando de menos. Y que nos dé el pronóstico también, Anita, de cómo va el partido del Pulmay. Pues, ojalá poder tener alguna buena noticia con respecto al partido este.
1: Acá nos escribe Guagua Kids. Vamos a sugerir que nos envíen audio al más 56452746244, más 56452746244. Todos los que nos han enviado audio desde el lunes y hasta hoy día participan en el Pulmay, don René, ¿eh? Eso es importante.
0: Sí, todos los que han estado durante la semana conectados a Pasión Roja, que es pasión de verdad. Y mire cómo ha pasado el tiempo, que ya estamos a 10 minutos, sí. Cómo ha pasado el rato acá en la fuente Angolina, donde cordialmente nos han atendido, nos han abierto sus puertas para desde acá poderles llevar a ustedes el programa por Teleangol Radio, Pasión Roja, pasión de verdad.
1: Juan Pablo Mellado Vergara dice, lo ganamos 4-1, ganamos sí o sí. Caramba.
2: Optimístelo.
1: Caramba, caramba. Ahí justo entró Jaime Caro a la transmisión en el fanpage,
2: entró
1: justo cuando

0: hace poquito Marcelo le auguró dos goles. Escuchamos audios que nos llegan al +56452746244.
1: Hola, gana Mayeco 2-1.
2: Hola, Mayeco gana 2-1.
0: Ahí está, +56452746244, nuestro WhatsApp donde estamos, te damos siempre pelota, ¿cierto? +56452746244. Nos queda otro audio por escuchar.
3: Hola amigos, ¿cómo están? Espero que vean, muy bueno programa. Gana nuestro equipo, 2-0, 2-0, 2-0. Y a los ricos por mail del, de mañana. Nos encontramos. Chao, chao, gracias.
0: Antes de volver con el sorteo, nosotros nos vamos a ir a un breve corte desde acá, desde la Fuente de Angolina, y ya después vamos a volver para conocer quién será el, la, los ganadores del Pulmay. Víctor González nos envía otro audio ahí también a través del WhatsApp.
4: Hola, hola Germán. 1-0, gol de Caro. 1-0.
0: Felipe Jerez nos envía, antes de irnos a la pausa, queremos dar el audio. Felipe Jerez nos envía también el suyo.
5: Hola Germán, Mayeco gana 2-1, 2-1.
0: Con esos audios nos vamos a una breve, cortísima pausa y ya regresamos para hacer el sorteo desde acá, desde la Fuente Angolina, nuestro programa del día de hoy. Pasión Roja, pasión, pero de verdad.

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0: eso ya. Y vamos a conocer cuál será el resultado de este
1: los ganadores.
0: Sorteo el día de hoy. Vamos a conocer a los ganadores, que son por separado, ¿ah?
1: Okay.
0: Son por separado los ganadores. Tenemos aquí audios múltiples y el primer ganador para este sorteo será el señor Ricardo Merino. Ricardo Merino es el ganador del primer pulmay, así es que si Ricardo tenía contemplado almorzar mañana puré con arroz, o sea, con arroz, pollo con puré o bistec con papa frita, cambie el menú para mañana porque tiene pulmay para almorzar.
2: Felicitaciones para Ricardo, entonces, nuestro primer ganador del pulmay del día sábado.
0: Bien, ojo que los ganadores los estamos eligiendo todos solo entre personas que están en Angola, porque no podemos enviar, aunque Marcelo Vidal nos dijo que si él era ganador, le regalaba su pulmay al ojito de piscina a su primo.
2: Mira, qué bien.
0: Así que no, nos advirtió ahí. Bien, entre todos los que enviaron audio, recuerden, esto es entre todos los que enviaron audio durante el transcurso de la semana, y tenemos otro ganador. Y usted nos va a dar el nombre, don René Armando. Ahí aparece el ganador.
2: Don Víctor González, el flamante segundo ganador del pulmay para el día sábado. Felicitaciones, don Víctor.
0: Vamos a enviarle entonces ahí a la Anita el nombre de los ganadores, aunque está escuchando, ¿eh? La Anita está escuchando porque nos envió audio de los ganadores del pulmay de este fin de semana. Víctor González, saludos para ti, Víctor. Ya sabe que mañana no come cazuela. Mañana come pulmay. Y para también nuestro amigo Ricardo Merino, el otro de los ganadores del pulmay de Malleco Unido, cortesía del programa Pasión Roja, Pasión pero de verdad. ¿Qué capítulo es este, René Armando?
1: El capítulo 5, tenía por aquí la punta, ¿ves?
0: ¿Capítulo 22?
2: 22, sí, sí, capítulo 22, exactamente, aquí lo tengo, capítulo 22. Así que
0: algunos que dependemos sí o sí de los apuntes, ¿eh?
2: No, sin lugar a dudas. Y vaya que sirve el cuadernito, diga.
0: Sí, sin duda, sin duda. Oye, agradecer a todos los que nos acompañaron a través de el Facebook, agradecer a los que lo hacen en YouTube también, ¿eh?
1: Sí.
0: Porque ayer un amigo me decía, oye, yo no los veo en el Facebook, los veo en YouTube porque los conecto en la tele. El Facebook no lo puedo conectar a la tele, así que los veo por YouTube. Saludos a los que nos ven por YouTube, a los que nos ven por Twitch, a los que nos ven en www.teleangol.cl y a los que nos ven también por Zapping.
2: Canal 176.
0: Se lo robó de memoria.
2: 176 por Zapping, que nos ve mucha gente por ahí, Germán, ¿eh?
0: Sí. Mundo Televisión también. Estamos ahí en la grilla de canales de Mundo Televisión. Estamos en múltiples servidores de televisión IP que nos llevan en su grilla de canales, sobre todo en canales regionales. La invitación entonces es doble.
2: Doble.
0: Mañana sábado, entre las 12 y las 15 horas, ¿a qué, don René?
2: A buscar los pulmay. Todos los que han hecho su reserva y los que no la han hecho, aún tienen tiempo, la tarde y mañana también, para que hagan su reserva y vayan a buscar su rico pulmay. Y el domingo, pues, a partir de las 15 horas, estaremos ahí en el estadio para llevarle a ustedes los pormenores de lo que será el partido entre Malleco Unido y con, no, perdón, Lautaro de Win.
0: Se está adelantando una temporada, don René.
2: La ansiedad.
0: En la segunda ronda se nos viene el partido con Constitución allá. Oye, ahí nos habló Víctor, a disfrutar mañana su pulmay. Vamos a enviar los datos ahí, aun cuando tenemos que avisarle también a el otro ganador. Él es Víctor González, él es uno de los ganadores. El otro es Ricardo Merino. Ricardo. Le vamos a estar avisando también a Ricardo Merino. Ya lo saben, entonces mañana el pulmay, les voy a recordar el WhatsApp, si ustedes quieren reservar el suyo, el +569 4778 8660, +569 4778 8660, el WhatsApp para asegurar su pulmay. Yo por mi parte me despido agradeciendo su compañía, su sintonía. Nos vemos el domingo a partir de las 15 horas desde el Estadio Alberto Larraíbel Morales, Malleco Unido, Lautaro de Win, por las pantallas, por las múltiples plataformas de Teleangol Radio y Televisión.
2: Recuerden que el estadio, las puertas del estadio se abrirán a partir de las 14 horas para todo público, así que vayan, vayan, vayan a ver a Magic Unido. Los dejamos cordialmente invitados. Y nos vemos el domingo a través de Teleangol y por sus múltiples plataformas para que vean el encuentro de Mayeco Lautaro de Win. Y para el lunes, a partir de las 14 horas, un nuevo programa de Pasión Roja. Tengan buena tarde, ¿eh?
0: Nos despedimos con toda la gente que está disfrutando aquí de la Fuente de Angolina, que eligió la Fuente de Angolina. Que estén muy bien. Chao, chao.
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2: La hora exacta en Teleangol son las 3:06.

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15: Ya marcó el reloj. Son las 5 y 9 minutos.
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2: En la escena urbana hay dos nombres que definen el sonido de una generación. Uno es el Conejo Malo, que rompió todas las reglas. El otro, el artista que trajo el futuro al reggaetón. Desde Puerto Rico para el mundo, Bad Bunny, con Titi Me Preguntó. Y enfrentándolo el maestro del groove, Rauw Alejandro, con Todo de Ti. 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